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1: Son las 8 de la noche, un minuto.
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0: Son las 8 de la noche, 17 minutos.
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0: Son las 8 de la noche, 26 minutos.
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0: Esta es la hora en Superandina.
1: Son las 8 de la noche, 29 minutos.
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0: Son las 8 de la noche, 42 minutos.
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0: Son las 8 de la noche, 48 minutos.
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0: Esta es la hora en Superandina.
1: Son las 8 de la noche, 59 minutos.
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0: Mon Laferte.
1: Hola, perdida. Este tema es para vos, que no me llamas todavía. Y dice algo como esto.

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1: Son las 9 de la noche, 29 minutos.
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7: Decretan prisión preventiva para imputados por homicidio calificado de adolescente hallado en Putaendo. La ciudad de los Andes fue sede del encuentro internacional Cordillera que Une para impulsar la minería binacional. Obispado de San Felipe solicita el cierre definitivo de las residencias Casa Belén y Walter Silke. En Comuna de Putaendo inauguraron proyectos financiados por el gobierno regional destinados a infraestructura comunitaria. Con apenas 17 años, el andino Lucas Jara representará a Chile en el Mundial Juvenil de Escalada que se disputará en Italia en el mes de julio.
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8: ¿Qué tal? Muy buenas noches, bienvenidos. Estamos iniciando nuestra edición informativa de BTV Noticias correspondiente a esta noche de día viernes 26 de junio. Comenzamos de inmediato con las informaciones. Tal como anunciábamos en titulares, el Juzgado de Garantía de San Felipe decretó la medida cautelar de prisión preventiva para padre e hijo, ambos imputados por homicidio calificado de adolescente que fue encontrado en Putaendo. Además, fijó un plazo de 120 días para la investigación. Alejandra Gálvez tiene más detalles en su informe.
9: El Juzgado de Garantía de San Felipe decretó la medida cautelar de prisión preventiva para padre e hijo, ambos imputados por el Ministerio Público como autores del delito de homicidio calificado del adolescente de 17 años de la comuna de Santa María, cuyo cuerpo fue encontrado el pasado jueves en el sector La Cuesta del Manzano en la comuna de Putaendo. Además, el tribunal fijó un plazo de 120 días para el desarrollo de la investigación, la cual fue declarada secreta.
10: Hoy día fueron formalizados por el delito de homicidio calificado.
11: ¿Y el secuestro?
12: ¿Qué pasa con el secuestro?
10: Es que el homicidio calificado, en definitiva, la hipótesis, o sea, o nuestra teoría del caso, es que al joven lo suben al vehículo con la intención de darle muerte. Por lo tanto, no hay una intención de sustraer, porque no es secuestro, es menor de edad, por lo tanto el delito es sustracción de menores. Por lo tanto, la pena que establece la ley para el homicidio calificado es mucho más alta.
9: Según la Fiscalía, el móvil habría sido el robo de una bicicleta y un celular al hijo menor de uno de los imputados por parte del adolescente de Santa María el pasado 20 de junio.
10: Oportunidad que alrededor de la 1 de la madrugada, un menor de edad es asaltado en la comuna de Santa María. Este joven reconoce a uno de los autores, que es una adolescente víctima de este delito que se está investigando ahora. Al enterarse su padre y su hermano, comienzan a planificar una forma de ubicar a la, al joven, que era, tenía 17 años de edad, y tratar de recuperar las especies.
9: Durante la audiencia realizada en el Juzgado de Garantía de San Felipe, el Ministerio Público expuso los antecedentes reunidos durante la investigación, solicitando la prisión preventiva de ambos imputados que no mantenían antecedentes penales.
11: Las autoridades de gobierno estamos acá para respaldar la labor de Carabineros, para reconocer su profesionalismo, que ha podido hacer las diligencias de su especialidad para obtener resultados en un tiempo récord. Y en este caso con toda la prueba suficiente como para presentar el caso ante la, que la Fiscalía presente el caso en el Ministerio Público y los tribunales.
12: Aquí cumple un rol fundamental lo que es la CIP de Carabineros de la Segunda Comisaría de San Felipe, por supuesto al mando el prefecto coronel Mansur Abudón, el comisario también vale la pena destacarlo, nunca descartaron nada. El accionar fue muy rápido, yo creo que las diligencias se llevaron a cabo en tiempo récord, como decía el Seremi de Seguridad, por parte del gobierno de Chile, el presidente José Antonio Kast, vale la pena destacar, digamos, la labor de Carabineros, la función principalmente de esta unidad, que es la CIP de la Comisaría de San Felipe, de la Segunda Comisaría de San Felipe, cómo llevó a cabo esta diligencia, digamos, desde que partió la denuncia hasta lo que estamos concluyendo y que ahora se encuentra en manos del Ministerio Público.
9: Tras analizar los elementos presentados, el tribunal estimó que la libertad de los acusados constituye un peligro para la seguridad de la sociedad, acogiendo la petición de la Fiscalía y ordenando su ingreso a prisión preventiva al Centro de Cumplimiento Penitenciario de los Andes.
8: Pasamos a revisar noticias de otro ámbito porque con la participación de autoridades de Chile y Argentina, la ciudad de los Andes fue sede del Encuentro Internacional Cordillera que Une, instancia que reunió a representantes del mundo público y privado para abordar los desafíos y oportunidades de la minería binacional y el fortalecimiento del paso Los Libertadores como corredor estratégico para la integración económica y logística entre ambos países. Claudio Quijano tiene todos los detalles en su nota.
13: La ciudad de los Andes se transformó en el escenario ideal para la cooperación al recibir el encuentro internacional Cordillera que Une, Minería Binacional y el Paso Los Libertadores como ejes de la integración Chile-Argentina. Esta cita estratégica posicionó a la comuna en el centro de las decisiones logísticas y comerciales de la región, reuniendo a figuras del más alto nivel como el ministro de Relaciones Exteriores de Chile, Francisco Pérez Mackenna, el gobernador de Mendoza, Alfredo Cornejo, y el gobernador regional de Valparaíso, Rodrigo Mundaca, quienes coincidieron en la urgencia de mirar el futuro con una sola identidad cordillerana.
14: Esto es una cosa bastante única porque estamos empezando a trabajar los proyectos mineros con Argentina en forma conjunta. Este viene un tratado del año 97, pero hoy día más que nunca es muy importante esto porque compartimos una cordillera que no nos separa, sino que nos une. Nos une desde el punto de vista de las actividades, pero también nos une desde el punto de vista de la posibilidad de desarrollar nuestros países.
15: Por supuesto, para la Argentina es muy importante poder tener una salida al Pacífico y a mercados de Asia, y siempre decimos que Chile es nuestra mejor opción en términos de facilidades y puertos, y por supuesto se pueden explorar alternativas comerciales adicionales.
16: Público-privado con la provincia de Mendoza dice relación fundamentalmente con el corredor logístico que ofrece precisamente la Aconcagua, y por eso nosotros hemos titulado esto como el corredor bioceánico de Aconcagua, porque esto es lo que nos permite precisamente acceder directamente al Pacífico.
17: Estamos llamados a trabajar en forma integrada porque tienen cosas que nosotros no tenemos y podemos aprovechar, como la conexión con los mercados del Pacífico, como sus puertos. Los puertos son muy relevantes para transmitir, para exportar, para vender nuestros productos, para comercializar.
13: Durante este espacio de diálogo, las autoridades y especialistas de ambos países analizaron cifras y abordaron con realismo los desafíos cotidianos del paso a los Libertadores y el corredor minero más importante de Sudamérica. El debate dejó en claro que la conectividad vial y el intercambio económico entre la región de Valparaíso y la provincia de Mendoza no son solo temas técnicos, sino motores humanos que impulsan directamente el desarrollo nacional, el empleo y la calidad de vida de las comunidades.
14: Claramente los Andes es clave, por supuesto. Aquí está el paso más importante que une a Chile y Argentina, el Cristo Redentor, y nos une no solamente desde el punto de vista del comercio, es muy importante, pero también desde el punto de vista del turismo, desde el punto de vista de las familias que viajan de Argentina a Chile y también de Chile a Argentina, y que nos permite conocernos mejor, vincularnos más, que es clave en el mundo de las relaciones personales, en el mundo de la economía.
18: Excelentes expositores que nos están comentando sobre las oportunidades y aquellas situaciones que son estratégicas para poder fortalecer todo encuentro económico que permita integrarnos mejor, que la carga terrestre llegue mejor a nuestros puertos, que haya una mejor transitabilidad, verificar proyectos de futuro. Aquí hay situaciones que son importantes, que vienen hace mucho rato dándose en el tiempo, pero hoy día las queremos materializar y este sea el puntapié inicial.
13: A través de paneles dinámicos dedicados a la proyección de proyectos, el desarrollo urbano y los nuevos desafíos logísticos, los participantes trazaron una hoja de ruta con iniciativas de cooperación mutua. Un encuentro que a nivel local permitió también establecer que los Andes no solo es un punto geográfico, sino el corazón y el eje articulador indispensable para la integración, el crecimiento y el espíritu de vecindad entre Chile y Argentina.
8: Bueno, y a través de un comunicado, el Obispado de San Felipe informó que ha solicitado al Servicio Nacional de Protección Especializada en la Niñez y la Adolescencia el cierre definitivo de las residencias Casa Belén de los Andes y Walter Silke en San Felipe tras completar diversas etapas consideradas decisivas dentro del proceso de evaluación y gestión de ambos establecimientos. La decisión ya fue comunicada a las personas directamente vinculadas a ambas residencias, iniciándose un proceso que se desarrollará de manera responsable, transparente y con pleno respeto hacia todas las personas y familias involucradas. El obispado expresó su profundo agradecimiento a quienes a lo largo de los años han contribuido al trabajo realizado en estas residencias, destacando el compromiso y la dedicación de quienes hicieron posible la atención y el acompañamiento de niños, niñas y adolescentes. Asimismo, manifestó su confianza en que el Estado de Chile, a través del Servicio Nacional de Protección Especializada a la Niñez y a la Adolescencia y de otros organismos colaboradores acreditados, continuará resguardando el interés superior de los niños, niñas y adolescentes, asegurando la continuidad de su protección y cuidado. Finalmente, el Obispado de San Felipe reiteró que este proceso tendrá como eje central la dignidad humana y el bienestar de quienes han sido confiados a su atención, velando por que la transición se lleve a cabo con seriedad y el respeto que las circunstancias requieren. En otras noticias, con una intensa jornada en terreno, el gobernador regional de Valparaíso, Rodrigo Mundaca, encabezó la inauguración y visita de una serie de proyectos de infraestructura comunitaria en la comuna de Putaendo, iniciativas financiadas por el gobierno regional y que buscan fortalecer la vida social, mejorar los espacios de encuentro y elevar la calidad de vida de las familias de la comuna.
19: Nuevos salones comunitarios, mejoramiento de sedes vecinales y espacios más seguros y accesibles forman parte de las obras que comenzaron a beneficiar a distintos sectores de Putaendo. La inversión del gobierno regional permitió concretar proyectos que responden a necesidades históricas de las organizaciones sociales y que hoy fortalecen el desarrollo de las comunidades en diversos puntos de la comuna.
16: Que la descentralización le cambia la vida a las personas. Yo por mucho tiempo viví en la provincia de Petorca y durante mucho tiempo nos considerábamos el patio trasero de la región de Valparaíso. Y lo que hemos intentado hacer durante estos 5 años al frente del gobierno regional es precisamente dejar atrás esa consigna. Y dejar atrás esa consigna significa no hacer promesas, sino que en la práctica confirmar de que las promesas se pueden transformar en obras. Y lo que estamos viendo hoy día con el alcalde Quiroga es que eso que fueron promesas que hicieron otras autoridades, hoy día son realidad.
19: La jornada comenzó con la visita a la obra del futuro Salón Multipropósito del Club de Rodeo San José de Pihuechen, al nuevo recinto de servicio de la Junta de Vecinos Las Compuertas, proyecto financiado mediante el Fondo Regional de Iniciativa Local. Ambas iniciativas entregarán infraestructura moderna, accesible y equipada para la realización de actividades comunitarias, deportivas, recreativas y sociales, consolidando espacios de encuentro para vecinos y organizaciones.
20: Que creemos efectivamente que la inversión en infraestructura comunitaria es fundamental para el desarrollo de las organizaciones y para aumentar el tejido social. Así que estamos particularmente agradecidos de esta jornada, larga jornada, pero muy fructífera, porque entendemos que el desarrollo tiene que llegar a todo y cada una de las localidades de la comuna Putaendo y la región.
16: Creo que la decisión que ha tomado el alcalde Quiroz de destinar los FRI, los Fondos Regionales de Inversión Local, fundamentalmente para construir infraestructura comunitaria, es muy relevante. Es muy relevante porque en la práctica eso significa que hay una preocupación preferente por las vecinas, los vecinos que más lo necesitan hoy día. Dicho eso, estamos contentos de lo que hacemos, estamos contentos de estar en terreno, contentos de la inversión que hemos colocado en el Aconcagua, en todo el Valle de Aconcagua, hoy día le cambia la vida a las personas.
19: Durante la tarde, las autoridades inauguraron tres importantes proyectos que ya están al servicio de la comunidad, como son el nuevo Salón Comunitario de la Población Ejército Libertador, el proyecto de protección vecinal y la habilitación del patio de la sede de la Junta de Vecinos Los Manantiales, en Las Coimas. Estas obras incorporan mejores condiciones de seguridad, accesibilidad e infraestructura, permitiendo que cientos de familias cuenten con recintos más cómodos, funcionales y adecuados para fortalecer la participación ciudadana y la vida comunitaria.
20: Una obra emblemática, significativa, mucho tiempo de espera de una sede vecinal absolutamente nueva, renovada, y que además vamos a aprovechar de inaugurar un proyecto del FNDR 8% de seguridad, así que todo calza para que podamos tener una bonita jornada. Y posteriormente nos vamos a dirigir a una localidad, a un sector de Las Coimas, en la Junta de Vecinos Manantiales. Allí también concordamos con la comunidad realizar una inversión que es ampliar la sede vecinal.
19: Todas estas obras se enmarcan en el compromiso permanente del gobierno regional de impulsar iniciativas que permitan a las comunidades mejorar su calidad de vida, así como impulsar la vida comunitaria en cada territorio de la región.
8: Vamos a otras noticias que llenan de orgullo, porque con apenas 17 años, el andino Lucas Jara representará a

0: Apenas tenía 7 años de edad en el muro del centro de escalada Primat.
1: En el colegio San Sebastián empecé acá en los Andes y desde los 7 años que escaló en el Primat, ahí fue donde desarrollé hartas habilidades y cuando ya cumplí más o menos 14 y 15 años empecé a orientarme a las competencias más grandes y buscar llegar al mayor alto rendimiento.
0: A pesar de estar entre los mejores del país, en el camino a Europa ha tenido que esquivar la falta de apoyo económico institucional. Como se trata de una categoría juvenil, los recursos del Estado casi siempre se concentran en las divisiones adultas, dejando los viajes de los más jóvenes a la deriva. Ante esta realidad, ha sido su propia familia y los mismos escaladores de la zona quienes han tenido que organizar eventos benéficos para costear los pasajes y evitar que este sueño se quede abajo del avión.
2: Las normas indican que solamente algunos, que solamente siempre los recursos son escasos, por lo tanto siempre se apoya al uno o a uno que es la categoría absoluta o dos. Entonces ellos son una categoría juvenil todavía que están a un paso de convertirse en la categoría absoluta. La familia es fundamental en esto porque esto no es de hoy día, aquí hay 7, 8, 9 años de preparación.
3: Que Lucas sea el resultado de un proceso tan largo en el cual tuvimos que ver pandemia, estallido social y poder sacar deportistas que van a representar a Chile y que sean de la localidad de los Andes, para nosotros es bastante gratificante y estamos muy contentos de eso porque al final es el resultado de que en la parte regional, local, se pueden sacar deportistas de esta índole. Así que creo que estamos orgullosos. Lógicamente el mérito es 100% de Lucas, pero también nosotros nos sentimos parte de este proceso.
0: El viaje de Lucas vuelve a poner sobre la mesa la tremenda deuda que existe con los deportistas de regiones. Desde su equipo técnico aseguran que tanto en la provincia de los Andes como de San Felipe sobra talento para competir a nivel internacional, pero falta que los actores locales se pongan la camiseta. El llamado es directo al mundo público y privado, pues se necesita que las autoridades comunales visibilicen estas disciplinas y que las grandes empresas de la zona miren hacia el deporte local para respaldar a los jóvenes que hoy están dejando en alto el nombre del Valle de Aconcagua.
4: Revisamos ahora noticias del Plano Nacional. Luego de la aprobación en general del proyecto de reconstrucción, el gobierno prepara las indicaciones para la próxima etapa. Entre los cambios que se evalúan está focalizar el crédito tributario al empleo y reducir el plazo para la invariabilidad tributaria. Pilar Gutiérrez tiene los detalles en su informe.
5: Así, el gobierno festejaba el primer triunfo en el Senado. Con 26 votos a favor, 23 en contra y una abstención, el proyecto de reconstrucción se aprobó en general. El estrecho resultado da cuenta de la importancia que va a tener la próxima etapa, la discusión en particular.
6: Las diferencias se tienen que zanjar democráticamente y agradezco el apoyo de todos los parlamentarios el día de ayer con la aprobación de la idea de legislar del proyecto de reconstrucción y espero que a partir de ahora, en la discusión particular, se puedan abrir diálogos para poder confrontar las ideas.
5: Negociaciones que serán clave para que la iniciativa logre salir adelante. Temas como la invariabilidad tributaria, la reformulación de la franquicia tributaria Sense y la focalización del crédito al empleo han estado al centro de la discusión.
7: Yo sé que hay una conversación vigente por parte del ministro Quiroz, por parte del ministro Alvarado, que han manifestado una apertura a recoger propuestas. Hay una oportunidad para la oposición y yo no quiero cerrar esa puerta nunca. El Parlamento es un lugar y la política tiene que generar un valor agregado.
8: El diálogo, ojalá que exista, que el ministro esté disponible a escuchar, a tomar las propuestas. En el financiamiento tiene problemas también en la propuesta de menor recaudación, en definitiva. Si se quiere instalar que la oposición no ha hecho propuestas, es falso. Ha habido propuestas, ha habido apertura al diálogo por parte nuestra en distintas instancias, desde todos los sectores.
5: El crédito tributario al empleo ha sido cuestionado por su alto costo fiscal, que asciende a 1.400 millones de dólares, y por las dudas sobre los efectos reales que pueda lograr en cuanto a la reactivación del mercado laboral.
9: La focalización del crédito tributario es una buena solución. Con todo, esto es una medida de mantención de empleo más que de creación de empleo. Todo esto en un escenario donde los recursos públicos obviamente son escasos.
5: El gobierno estaría buscando focalizar este beneficio en mujeres y jóvenes, permitiendo un descuento mayor en los impuestos cuando se contrate a estos grupos de la población. También

0: Bien, ha resonado la idea de enfocarlo en personas cuyos roles puedan ser reemplazados por las tecnologías y que trabajen en ciertos sectores de la economía.
1: Es posible hacerlo a un menor costo fiscal. El incentivo no debe ser de carácter permanente. El periodo razonable, óptimo para otorgar estos incentivos está entre 9 meses hasta 2 años.
0: El otro tema donde habrá modificaciones del Ejecutivo es en reducir los años en que aplica la invariabilidad tributaria y agregar una prima a cambio de ese seguro.
2: Si son 20 o 25 años, si el umbral son 50 millones de dólares, más o menos, es parte de la negociación parlamentaria. Me parece muy bien que haya la flexibilidad de acordar aquellos parámetros que les parecen más razonables, pero que se persevere en la iniciativa de la invariabilidad, porque es una señal muy importante.
0: El gobierno también confirmó que van a reponer la franquicia tributaria Sense, lo que fue parte del acuerdo en la Cámara de Diputados, ya que inicialmente se habló de eliminarla. Entre los ajustes, el Ejecutivo buscará reducir el 1% que actualmente las empresas pueden descontar de la planilla de remuneraciones, pero hay otras propuestas también.
3: En los últimos 10 años, en promedio, no más del 4 o 5% del total de franquicia iba a pequeñas y medianas empresas. Existe la intención en el Parlamento de discutir ese punto en particular. Tenemos que ir también a las modificaciones de calidad. Nosotros creemos que ahora llegó el momento de incorporar, por ejemplo, criterios como de evaluación de los cursos.
0: En la oposición suman otras peticiones. Por ejemplo, en la exención del pago de contribuciones para adultos mayores, piden que este beneficio no sea universal.
4: Tiene que haber un umbral.
5: Hay que focalizar.
4: ¿En base a qué? ¿A la vulnerabilidad social? Ya la tasación fiscal que tenga la vivienda. Y así podemos hacer una ecuación razonable, focalizando a quién le corresponde y compensando todo eso en el tema municipal, que es el Fondo Común Municipal, porque no hay un deterioro en los municipios.
0: Habrá que ver cómo reciben los parlamentarios las indicaciones del Ejecutivo para lo que hay plazo hasta el 6 de julio. Además de estos temas, en conversación con T13 Radio, el ministro de Hacienda adelantó que van a reponer el polémico artículo sobre la propiedad intelectual, con algunas modificaciones.
6: Nos acompaña Juan Pablo Leiva, él es secretario general del Cuerpo de Bomberos Los Andes Calle Larga, a quien saludamos esta noche de viernes, Juan Pablo, y agradecemos tu presencia aquí en BTV Noticias. Bienvenido.
7: Gracias, Carolina.
6: Bueno, se vienen días importantes de muchas actividades que tienen que ver con celebraciones, ¿no? Porque Bomberos siempre, durante todo el año, está en importantes actividades. Pero el próximo 30 de junio, Juan Pablo, se va a estar conmemorando el Día del Bombero Nacional, ¿verdad? Y queremos saber cuál es el significado que tiene esta fecha tan importante para el Cuerpo de Bomberos Los Andes Calle Larga.
7: Bien, este año es súper especial, como tú lo decías, se celebra cada 30 de junio el Día Nacional del Bombero. Ya a nivel país celebramos nuestro día. Pero además este año es súper especial para nosotros como Bomberos Los Andes Calle Larga, porque además estamos viviendo los 140 años de nuestra fundación. Así que tiene un énfasis especial también celebrar este Día Nacional de Bomberos, donde invitamos a los cuerpos bomberos de Aconcagua a desfilar junto a nosotros también.
6: Bueno, pero ese desfile de celebración que se realiza todos los años, ¿verdad? Se había realizado en el contexto o en el marco del aniversario de los Andes. Hoy se escapa un día al menos o dos del marco del aniversario de los Andes. Se va a realizar pasado mañana, este domingo, en la Plaza de Armas de los Andes.
7: Así es, pero está enmarcado como la primera actividad del mes aniversario. Sí, hicimos que el aniversario de los Andes se volviera hacia atrás un par de días. Y es la primera actividad del mes aniversario también de la ciudad, sí.
6: Bueno, ¿en qué consiste y qué es lo que significa este desfile también? Porque sabemos que vienen muchas compañías de otros cuerpos de bomberos, no solo de acá, de la provincia de los Andes, tienen visitas además protocolares. ¿En qué consiste ese encuentro y qué otras actividades tienen preparadas para este nuevo aniversario?
7: Sí, bueno, el desfile tiene dos etapas. Una es una ceremonia protocolar, precisamente, donde tenemos el uso de la palabra de varias autoridades que nos van a acompañar ese día, autoridades civiles, militares y bomberiles que vienen de la región. Además nos acompañan los 8 cuerpos bomberos, vamos a estar de Aconcagua. Hace un par de años atrás ya nos decidimos a tomar la decisión de que este es el desfile oficial de Aconcagua de bomberos.
6: Qué bien.
7: Sí, por eso están siempre en el 30, está desde Yayay hasta los Andes, estamos todos en Aconcagua desfilando. Presentamos además nuestro material mayor, aprovechamos también la oportunidad de agradecer a la comunidad en esta ceremonia, porque gracias a la comunidad y los aportes que nos hacen podemos hoy día mantener la cantidad de bomberos y las especialidades que hoy día tenemos en nuestro cuerpo de bomberos. Así que estamos en eso, enmarcados dentro de la primera actividad, como decía, del mes aniversario. Vamos a desfilar, se va a hacer un pequeño reconocimiento a una persona muy especial para el Cuerpo Bombero ese día también. Es una sorpresa, ese día van a saber hasta los bomberos quién es el reconocido. entre los nuestros vamos a reconocer una labor muy importante de una persona nuestra.
6: No vamos a preguntar entonces el nombre de
7: pero
6: de
7: la va a estar esa sorpresa súper especial.
6: Pero este desfile, Juan Pablo, es muy importante porque es la instancia en que la comunidad, ¿verdad?, todas las personas que asisten al principal centro de reunión de las personas en la comuna de Los Andes, que es la Plaza de Los Andes, se muestran todos los equipos, las maquinarias que vienen llegando, que han sido aportes también, algunos de gobierno regional, otras instancias, donaciones. Es una instancia en que el cuerpo de bomberos muestra, o todos los cuerpos de bomberos que deseen mostrar sus equipamientos, muestran en vivo ahí toda la instancia, el funcionamiento, las maquinarias, los voluntarios, sus familias. Es poner todo a la parrilla, precisamente, para no decir toda la carne a la parrilla, mostrar todo lo que está a disposición de las emergencias, no solo en el Valle de Aconcagua, también en otros puntos.
7: Sí, la idea del desfile, cuando lo propusimos hace 5 años atrás, era que este es como la parada militar, pero es la parada bomberil.
6: Pero no se hace en otros lugares, al parecer, con esta envergadura, con tantos invitados.
7: En Santiago lo hacen también en algún momento en el Parque O'Higgins. Pero claro, en la región no se hace así.
6: Claro.
7: Entonces la región, el Aconcagua sí lo hace así, y hoy día lo que hacemos nosotros es efectivamente mostrar todo el aparataje que tenemos, y todo el equipamiento y todo nuestro personal con sus tenidas de gala, que no las podemos lucir mucho nosotros, porque en realidad la tenida de gala es para nuestro aniversario y para desfilar.
6: Claro.
7: La ocupamos también en nuestros funerales, pero habitualmente la gente nos ve equipados de otra forma. Nos ve con nuestras tenidas de trabajo en la calle, nos ve las emergencias con otro equipamiento. Y hoy día lucimos nuestros equipos de parada y además también mostramos todo nuestro equipamiento.
6: Juan Pablo, Bomberos cumple un rol fundamental, ¿verdad?, en todo tipo de emergencias. ¿Cuáles han sido los principales desafíos, de alguna manera, que ha enfrentado el Cuerpo de Bomberos Los Andes Calle Largo durante el último año?
7: En los últimos años lo que nosotros nos propusimos como directorio era especializar. Entonces, hoy día, más allá de las capacitaciones, está la especialización. Hoy día estamos con 2 especializaciones, una que es forestal, tenemos un equipo forestal acreditado, tenemos un equipo GERSA acreditado, que son la que la gente los conoce como los buzos, que también tenemos un equipo acreditado que se ha movilizado y es probable que se movilice. Estamos en alerta por el tema de Venezuela, que también puede que el equipo nuestro del GERSA de Los Andes se mueva.
6: Es que eso quería consultar, porque hemos sabido el nivel de especialización que tienen los bomberos en Aconcagua, principalmente el Cuerpo de Bomberos Los Andes Calle Larga, y en este requerimiento importante que tiene Venezuela, precisamente, donde también el presidente José Antonio Kast ha anunciado el traslado de profesionales expertos en la búsqueda y remoción de escombros.
7: Sí, o sea, ya hay una avanzada del equipo USAR. Ya que también es un equipo especializado, que es usar Chile de bombero, pero también ya se puso en alerta los equipos GERSA, ya porque puede haber gente que tengamos que ir a buscar en aguas abiertas o en el mar, en cualquier lugar. Hay posibilidades que también esos equipos avancen. Y eso ya nos puso en alerta y es probable que también se mueva gente de los Andes hacia Venezuela. Y además tenemos otra especialidad que está también ahí, que tiene que ver con el sistema de comando incidente, que también estamos en esa etapa de acreditarnos. Entonces, y vamos también por la Agreste, que es otra especialidad. Entonces estamos tratando de todas las especialidades abarcarlas.
6: Bueno, no sería la primera vez que el equipo de Aconcagua tiene que acudir a otras emergencias, no solo en el país, sino que también fuera de Chile. Bueno, pero el trabajo de bomberos, ¿verdad, Juan Pablo?, depende en gran medida del compromiso de sus voluntarios y también del apoyo de la ciudadanía. ¿Cómo puede la comunidad colaborar con la institución más allá de las campañas, de los aportes, las colectas, etcétera?
7: Sí, bueno, nosotros tenemos nuestra cuenta corriente, tenemos las campañas que hacemos de captación de socios, que se va a reactivar prontamente una, que seguramente nos van a encontrar nuevamente a captadores en los supermercados, que vamos a activar esa campaña nuevamente, que es con gran parte de los recursos propios que nosotros podemos hoy día gestionar. Gran parte de nuestro material mayor está con aportes de aportes propios que lo hace la comunidad de Los Andes, y estamos muy agradecidos de eso. Pero también nos va a seguir yendo en la calle, porque hoy día efectivamente no es suficiente, nunca es suficiente el dinero para el trabajo nuestro. Nosotros nunca hemos pedido tener un sueldo, porque eso dispararía los costos de operación a gran envergadura, pero sí lo que necesitamos es mantener equipamiento, mantener a nuestros bomberos seguros en la emergencia, desde su calzado, su casco, su chaqueta, que sea todo normado para evitar accidentes, y eso tiene un valor. Y hoy día el valor del mercado es altísimo, el combustible hoy día nos afectó también el golpe del alza del combustible.
6: Sin duda,
7: entonces, hay varias cosas, pero la gente nos ha seguido apoyando y eso lo agradecemos siempre.
6: Bueno, y han tenido siempre también el apoyo de las autoridades locales, las CORE, por ejemplo, que siempre están indicando lo valeroso que es el trabajo que realiza Bomberos, y por eso también ayudando a destinar y votando a favor siempre de los recursos a favor de Bomberos.
7: Sí, las autoridades de la región se han portado súper bien, las consejeras regionales, no hay proyecto que nosotros no hayamos ganado en el gobierno regional cuando estaba bien estructurado. El apoyo también de los municipios, de los Andes y de Calle Larga, que son a quienes nosotros estamos cubriendo en nuestra jurisdicción, también hemos sentido el apoyo de ellos para los cuarteles, para la postulación de carros, así que nosotros agradecemos que las autoridades son comprometidas con nosotros, así que en eso no hemos tenido ningún problema.
6: Bueno, y detrás de eso agradece toda la comunidad también, Juan Pablo. Finalmente, ¿qué mensaje te gustaría entregar, verdad, a los voluntarios de Bomberos en el marco de esta nueva conmemoración y, cierto, también invitarlos al desfile del próximo domingo?
7: Bueno, sí, pues enviar un saludo desde el Directorio General a todos y cada uno de los bomberos de nuestro Cuerpo Bombero de los Andes Calle Larga y también a todos los de la Aconcagua, que este día 28 vamos a celebrar por adelantado porque nuestro día es el 30, que es el día martes, pero vamos a celebrar este día 28 con un gran desfile y una ceremonia, así que, y también invito a la comunidad a que si quieren compartir con nosotros esta oportunidad, también se acerquen a la plaza. El desfile va a ser el día domingo 28 a las 12 del día en la Plaza de Armas por calle Santa Rosa.
6: Ahí vamos a estar todos acompañándoles, sin duda que sí. Muchas gracias por acompañarnos, Juan Pablo. Que les vaya increíble, no solo en el desfile, también en todas las actividades en conmemoración de este nuevo aniversario de Bomberos. Y por cierto, también por estos 140 años que ya están por llegar. Están ahí en la puerta de entrada.
7: Exactamente.
6: Buenas noches, muchas gracias.
7: Gracias a ti, Carol.
6: Bien, conversando con Juan Pablo Leiva, secretario general del Cuerpo de Bomberos de los Andes Calle Larga, aquí en BTV Noticias. Hacemos una breve pausa y ya estamos de retorno. No se vaya.
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8: Son las 10 de la noche, 4 minutos.
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6: De retorno ya para continuar con las noticias y contarles que más de 150 dirigentes de centros generales de padres, madres y apoderados de las 6 comunas de la provincia de San Felipe participaron en el primer encuentro organizado por el Servicio Local de Educación Pública SLEP Aconcagua, una instancia que buscó fortalecer el trabajo conjunto entre familias y las comunidades educativas.
12: Con una amplia convocatoria y la participación de representantes de las comunidades educativas de las 6 comunas de la provincia de San Felipe, el Salón del Liceo Bicentenario Corina Urbina fue el escenario del primer encuentro de Centros Generales de Madres, Padres y Apoderados 2026 del Servicio Local de Educación Pública, denominado La Semilla de la Aconcagua, Nueva Relación Familia-Escuela. Durante la jornada se abordaron temas como la implementación de la Ley Nueva Educación Pública y la elaboración del Plan Estratégico Local, documento que definirá el desarrollo del SLEP de San Felipe durante los próximos 6 años. Además, los asistentes compartieron experiencias y propuestas para fortalecer el vínculo entre los apoderados y la escuela.
13: Y desarrollamos un gran encuentro de centros generales de madres, padres y apoderados del Valle de Aconcagua. Las 6 comunas estuvieron representadas por más de 150 dirigentes y dirigentes sociales de los centros generales. Estamos muy motivados porque hoy día aportamos al desarrollo de la educación pública. Abordamos temas como la Ley 21.040, abordamos temas como el Plan Estratégico Local. Ese es un gran hito que desarrollamos hoy día. Estamos muy contentos porque es la ruta, la trayectoria, nuestra carta de navegación para la nueva educación pública. El futuro de los niños es hoy.
12: Los participantes valoraron este espacio de encuentro, destacando que por primera vez pudieron intercambiar ideas con dirigentes de todo el Valle de la Aconcagua, coincidiendo en que el trabajo colaborativo entre las familias y los establecimientos educacionales será clave para mejorar la calidad de la educación pública y fortalecer la participación de las comunidades escolares.
14: La cocrianza, en el fondo, la coordinación que es imprescindible para la educación de nuestros hijos, que tiene que haber entre los apoderados y los establecimientos, es lo que se está dando acá, en el fondo, esta instancia que se presenta acá. Y es trascendental para nosotros para poder hacer estas labores de coordinación, para poder participar más en la educación de nuestros hijos y también para incentivar a su vez a otros padres apoderados.
15: Podernos reunir acá todos los centros de padres de toda la provincia. Para acá es una instancia tremenda porque para tener voz acá en el SLEP.
12: Con esta iniciativa, el SLEP de San Felipe reafirma su compromiso con una gestión participativa, impulsando el protagonismo de los centros de apoderados como actores fundamentales en la construcción de una educación pública más inclusiva, cercana y enfocada en el bienestar y aprendizaje de los estudiantes.
6: El libro Los Andes, Vecinos y Vecinas Memorables, la nueva obra del historiador y escritor Carlos Tapia Canelo, será presentado el próximo 1 de julio en el Centro Cultural, incorporándose a las actividades del mes aniversario de la ciudad en un recorrido por la vida y el legado de quienes contribuyeron al desarrollo local histórico.
16: El próximo miércoles 1 de julio a las 19 horas, el Centro Cultural de los Andes será el escenario del lanzamiento oficial del libro Los Andes, Vecinos y Vecinas Memorables, la más reciente obra del historiador y escritor local Carlos Tapia Canelo. El evento se enmarca en el inicio de las actividades por el mes aniversario 235 de la comuna y se trata de la 10ª publicación del autor dedicada a rescatar la historia local.
17: Este libro cuenta sobre andinos ilustres o andinos memorables, como yo le llamo, andinas y andinos, son 128 biografías que las fui registrando en un tiempo bastante importante, y fui conformando este libro que me llena de alegría, me llena de orgullo también por el legado que nos dejaron estas personas que figuran en la biografía.
16: La obra consta de 360 páginas y reúne las trayectorias de personas que desde ámbitos como el social, el económico y el comercial realizaron aportes significativos al desarrollo de la ciudad. El texto abarca desde la fundación de los Andes hasta la época contemporánea, incluyendo nombres reconocidos como Gabriela Mistral, Pedro Aguirre Cerda, Valentín Pardo y Laura Rodig, además de antiguos alcaldes y médicos locales.
17: No solamente se cuentan las biografías, sino se cuenta también un poco el entorno, el momento en que se vivió, en que vivieron estas personas, que son todas personas que aportaron a la ciudad, que aportaron de una u otra manera, ya sea en la parte social, en la parte económica, en el comercio, en distintas actividades que hacer, cómo entregaron parte de su tiempo libre en beneficio de la comunidad, en beneficio de los vecinos.
16: El lanzamiento, que cuenta con el patrocinio del municipio dentro de su programa oficial de aniversario, será abierto a toda la comunidad. En ese contexto, el propio Tapia Canelo extendió la invitación a los vecinos interesados en la cultura andina para que se sumen a la jornada, destacando la importancia de que los escritores locales cuenten con el respaldo y la compañía de su entorno en la difusión del patrimonio.
6: Con un balance marcado por el aumento en la atención de pacientes y una mayor capacidad resolutiva, el Hospital Biprovincial Quillota Petorca presentó su cuenta pública de gestión 2025, instancia en la que dio a conocer los principales avances alcanzados durante el último año y los desafíos también para seguir fortaleciendo la atención de salud en las provincias de Quillota y Petorca.
12: Más consultas médicas, un incremento en las cirugías y una reducción en los tiempos de espera fueron parte de los principales resultados expuestos en la cuenta pública del Hospital Biprovincial Quillota Petorca. Cifras que reflejan un aumento en la producción hospitalaria, el fortalecimiento de las prestaciones para miles de usuarios de la red pública de salud.
18: Esta cuenta pública representa una valiosa oportunidad para rendir cuenta a la comunidad sobre el trabajo realizado durante el año 2025 y reafirmar nuestro compromiso con una salud pública de calidad, oportuna y también centrada en las personas. Durante este periodo logramos importantes avances gracias al compromiso de nuestros funcionarios y funcionarias. Aumentamos la producción asistencial y redujimos significativamente los tiempos de espera, tanto las consultas de nueva especialidad como también la cirugía. Fortalecimos nuevas prestaciones y también continuamos consolidando el Hospital Biprovincial Quillota Petorca como un referente de alta complejidad de las provincias de Quillota y Petorca. Avanzamos tremendamente en ámbitos de innovación, calidad y también humanización de la atención, incorporando nuevos desafíos y también servicios para nuestros usuarios.
12: Durante la cuenta se informó que en el 2025 el hospital aumentó en un 25% las atenciones del consultorio de especialidades. Realizó más de 13.000 cirugías, más de la mitad de ellas ambulatorias, y registró cerca de 75.000 atenciones de urgencia. Además, incrementó en un 5% los egresos hospitalarios y obtuvo reconocimiento al Ministerio de Salud por eficiencia en el uso de pabellones quirúrgicos.
19: Ha sido una cuenta muy interesante, muy detallada. Lo bueno que podemos mostrar cifras positivas, o sea, cómo hemos ido mejorando, y ahí, esto primero a nivel de la red asistencial, pero en particular, y tal como lo decía en un comienzo, este es un hospital fundamental en el logro de ese objetivo, el cómo ha apalancado la mejora, por ejemplo, la eficiencia quirúrgica. Es un ejemplo para el resto de los hospitales. Así que muy satisfactorio, muy contento de haber estado acá.
20: La cuenta pública que pudimos presenciar hoy día y ver aquí, gráficamente, la encontré muy positiva, muy clara, y la exposición del director en su tema muy pausado, muy explicativo. Y los números y todas esas cosas nos dan a entender que vamos por buen camino en este hospital, en todas las cosas que la comunidad siempre ha querido que se mejoren. Así que muchas gracias por la participación en esta cuenta pública.
12: Junto con estos resultados, el establecimiento destacó la apertura del consultorio de salud mental, la extensión horaria del consultorio de especialidades para reducir listas de esperas y el cumplimiento del programa Hospital Amigo, orientado a brindar una atención más cercana, humanizada. También se anunciaron los nuevos desafíos y la implementación de una unidad oncológica ambulatoria, una sala de simulación clínica y una consolidación de la futura unidad de diálisis.
6: Una solución facial y populista, así calificó el presidente José Antonio Kast la petición de sacar militares a la calle tras el crimen de un niño de 12 años en San Bernardo. La frase del mandatario generó la respuesta inmediata del alcalde de la comuna, Christopher White, quien la consideró desafortunada. En su nota, Colomba Acles nos entrega los detalles.
1: En estos días de grandes tragedias y de asesinatos horribles de niños, se levanta la voz para decir que las Fuerzas Armadas tienen que salir a la calle. Pero las veces que han salido y salieron en el estallido, ¿quién responde?
0: El dilema quedó instalado en cuestión de horas. Tras el crimen del menor Alejandro Águila, de 12 años en San Bernardo, la petición de sacar militares a la calle volvió a aparecer como respuesta a la delincuencia. Pero el presidente buscó ponerle freno a esa presión, advirtiendo que el despliegue militar en seguridad interna también abre preguntas sobre los límites de su rol, la responsabilidad del Estado y la exposición de jóvenes conscriptos.
1: La solución fácil, la solución populista, es pedir hoy día Fuerzas Armadas en la calle, en cualquier lugar. Entiendo el tema de las instalaciones críticas, pero aquí de nuevo, la responsabilidad por sobre el populismo.
0: Pero el mensaje tuvo respuesta inmediata de quienes habían instalado esa alternativa. El alcalde de San Bernardo defendió la necesidad de evaluar apoyos excepcionales frente a una crisis que, advierte, ya sobrepasa las capacidades locales. Y desde el mundo político, Franco Parisi también salió al cruce, acusando que Kast no está cumpliendo sus promesas.
21: Desafortunado, porque además, si uno hace historia, había un plan que creo que planteaba el candidato en su momento, que se llamaba Implacable o algo así, donde decía que las Fuerzas Armadas iban a ser utilizadas, entonces que hoy día no se utilicen, yo no sé quién está haciendo populismo, la verdad que nosotros lo que queremos es trabajar, y creo que este tipo de declaraciones nos separan.
22: El presidente Kast no saca a los militares a la calle como lo prometió, como se lo han pedido, puede ser por dos razones: una, porque el comandante jefe del ejército le dijo que no lo iba a hacer, y dos, si él tiene miedo de que algún militar caiga en la cárcel, él lo puede indultar.
0: Pero incluso entre quienes han defendido una agenda más dura en seguridad, la idea de recurrir a las Fuerzas Armadas abrió matices. Johannes Kaiser pidió abordar la discusión con seriedad y advirtió que el despliegue militar no es una medida tan simple de implementar, porque Chile prácticamente no cuenta con soldados profesionales disponibles para asumir funciones permanentes de orden público.
23: El Congreso, en el último presupuesto del señor Gabriel Boric, dejó recursos para 7.000 soldados conscriptos. Prácticamente no hay soldados profesionales. Y los soldados ya están comprometidos en la Araucanía, en la macrozona sur y en la macrozona norte. Aparte de eso, las Fuerzas Armadas, si son empleadas en tareas de orden público, no tienen la instrucción para ello.
24: Se equivoca el presidente. Esto no es populismo, es sentido de realidad. Nadie está hablando, presidente, de soldados en formación. Nadie está hablando de integrar a carabineros en formación. Estamos hablando de las Fuerzas Armadas en régimen, de carabineros que están en servicio. Lo que hay que hacer es una estrategia inteligente donde pueda haber un carabinero acompañado de 3 integrantes de las Fuerzas Armadas desplegando patrullajes en lugares complejos.
0: La discusión también expuso la distancia entre la promesa de campaña y la decisión actual del gobierno. En el plan Implacable, Kast había propuesto una fuerza de tarea conjunta entre policías y militares para recuperar zonas tomadas por el crimen organizado. Desde carabineros, en tanto, evitaron entrar al debate político y marcaron el foco en el despliegue operativo.
25: Lo que me corresponde en este momento es seguir fortaleciendo el trabajo que estamos desarrollando nosotros como institución. Ustedes han visto que en la noche desplegamos personal, estamos en distintos lugares, estamos en carretera, estamos en lugares de mayor afluencia público. ¿Qué es lo que queremos? Que la gente también sienta y perciba esa mayor sensación de seguridad.
0: Esa mayor sensación de seguridad es, por ahora, la primera respuesta institucional, pero la discusión de fondo sigue abierta. Militares a la calle para algunos, prudencia desde el gobierno y más despliegue policial como camino inmediato frente a una crisis que volvió a tensionar el debate por el orden público.
6: Estamos ya de retorno en BTV Noticias, momento de revisar los indicadores económicos. El dólar tiene un valor de 922 pesos con 34 centavos, la unidad de fomento 1043 pesos coma 05 centavos. El valor del peso argentino cotiza en 63 pesos. La unidad de fomento cotiza su valor en 40.812 pesos con 16 centavos, en tanto que la unidad tributaria mensual tiene un valor de 71.506 pesos.
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2: A continuación, el pronóstico del tiempo para este sábado en Santiago indica cielos despejados, 2 grados de mínima, 15 grados de temperatura máxima. El tiempo en Mendoza, hoy viernes permaneció con cielos nublados, registró una mínima de 3 grados, la máxima en tanto alcanzó 16. Para este día sábado en el Valle de Aconcagua se esperan cielos despejados, 2 grados de mínima, 14 grados de temperatura máxima. Para el domingo, cielos despejados, 1 grado de mínima, 11 grados de temperatura máxima, y para este lunes cielos parcialmente nublados en Mendoza, 1 y 12 grados las extremas. Volviendo al país, la costa este sábado permanecerá con cielos despejados, 7 grados de mínima, 15 grados de temperatura máxima. El Valle de Aconcagua y viernes presentó cielos con nubosidad parcial, registró una mínima de 4 grados, la máxima en tanto alcanzó 21. Para este sábado, los Andes y San Felipe esperan cielos despejados, 2 grados de mínima, 18 grados de temperatura máxima. Para el domingo, cielos con nubosidad parcial, 0 grados de mínima, 19 grados de temperatura máxima. Y para este lunes, el Valle de Aconcagua presentará cielos nublados, 0 y 19 grados las extremas. El índice de radiación ultravioleta indica nivel 2, considerado de intensidad baja. El paso fronterizo de los Libertadores se encuentra habilitado para todo tipo de vehículos. El Santoral Católico este sábado estará recordando a nuestra Señora del Consuelo.
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6: Es momento de invitarle a informarse de todo lo que ocurre en el ámbito local y regional visitando nuestras páginas web www.diariovtv.cl y también www.superandina.cl. Puede hacerlo también a través de nuestra señal digital en Mendoza, si es que se encuentra ya en estas vacaciones. Nos va a encontrar en la señal digital 19.3. Y además le invitamos a suscribirse a nuestro canal de YouTube, Canal VTV Chile, y activar las notificaciones para ver las noticias en su celular, en su tablet o computador en cualquier momento y lugar. Así estamos cerrando esta presente edición informativa de VTV Noticias. A ustedes, como siempre, muchas gracias por haberse informado con nosotros. Que comiencen a disfrutar de un excelente fin de semana largo. Buenas noches.
2: Decretan prisión preventiva para imputados por homicidio calificado de adolescente hallado en Putaendo. La ciudad de Los Andes fue sede del encuentro internacional Cordillera que Une para impulsar la minería binacional. Obispado de San Felipe solicita el cierre definitivo de las residencias Casa Belén y Walter Silke. En Comuna de Putaendo inauguraron proyectos financiados por el gobierno regional destinados a infraestructura comunitaria. Con apenas 17 años, el andino Lucas Jara representará a Chile en el Mundial Juvenil de Escalada que se disputará en Italia en el mes de julio.
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1: Son las 10 de la noche, 29 minutos.
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1: Son las 10 de la noche, 59 minutos.
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1: Son las 11 de la noche, 32 minutos.
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0: Decretan prisión preventiva para imputados por homicidio calificado de adolescente hallado en Putaendo. La ciudad de los Andes fue sede del encuentro internacional Cordillera que Une para impulsar la minería binacional. Obispado de San Felipe solicita el cierre definitivo de las residencias Casa Belén y Walter Silke. En Comuna de Putaendo inauguran proyectos financiados por el gobierno regional destinados a infraestructura comunitaria. Con apenas 17 años, el andino Lucas Jara representará a Chile en el Mundial Juvenil de Escalada que se disputará en Italia en el mes de julio.
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0: Muy buenas noches, bienvenidos a las informaciones aquí en Radio Superandina. Pasaremos a detallar los hechos que han marcado la agenda noticiosa en todo el Valle de Aconcagua. Comenzamos contándoles que el Juzgado de Garantía de San Felipe decretó la medida cautelar de prisión preventiva para padre e hijo, ambos imputados por homicidio calificado de adolescente que fue encontrado en Putaendo. Además, fijó un plazo de 120 días para la investigación.
1: El Juzgado de Garantía de San Felipe decretó la medida cautelar de prisión preventiva para padre e hijo, ambos imputados por el Ministerio Público como autores del delito de homicidio calificado del adolescente de 17 años de la comuna de Santa María, cuyo cuerpo fue encontrado el pasado jueves en el sector La Cuesta del Manzano, en la comuna de Putaendo. Además, el tribunal fijó un plazo de 120 días para el desarrollo de la investigación, la cual fue declarada secreta. Benjamín Santibáñez, fiscal de San Felipe, señala:
2: hoy día fueron formalizados por el delito de homicidio calificado.
3: ¿Y el secuestro?
4: ¿Qué pasa con el secuestro?
2: Es que el homicidio calificado, en definitiva, la hipótesis, o sea, o nuestra teoría del caso, es que al joven lo suben al vehículo con la intención de darle muerte. Por lo tanto, no hay una intención de sustraer, porque no es secuestro, es menor de edad, por lo tanto el delito es sustracción de menores. Por lo tanto, la pena que establece la ley para el homicidio calificado es mucho más alta.
1: Según la fiscalía, el móvil habría sido el robo de una bicicleta y un celular al hijo menor de uno de los imputados por parte del adolescente de Santa María el pasado 20 de junio. El fiscal de San Felipe, Benjamín Santibáñez, comenta:
2: oportunidad que alrededor de la una de la madrugada, un menor de edad es asaltado en la comuna de Santa María. Este joven reconoce a uno de los autores, que es un adolescente víctima de este delito que se está investigando ahora. Al enterarse su padre y su hermano, comienzan a planificar una forma de ubicar a al joven, que era tenía 17 años de edad, y tratar de recuperar las especies.
1: Durante la audiencia realizada en el Juzgado de Garantía de San Felipe, el Ministerio Público expuso los antecedentes reunidos durante la investigación, solicitando la prisión preventiva de ambos imputados que no mantenían antecedentes penales. Hernán Silva, seremi de Seguridad Pública, señala:
5: las autoridades de gobierno estamos acá para respaldar la labor de Carabineros, para reconocer su profesionalismo, que ha podido hacer las diligencias de su especialidad para obtener resultados en un tiempo récord. Y en este caso, con toda la prueba suficiente como para presentar el caso ante que la Fiscalía presente el caso en el Ministerio Público y los tribunales.
1: Sebastián Caldera, delegado presidencial provincial San Felipe, sostiene:
6: aquí cumple un rol fundamental lo que es la CIP de Carabineros de la Segunda Comisaría de San Felipe, por supuesto al mando el prefecto coronel Mansur Abudón. El comisario también, vale la pena destacarlo, nunca descartaron nada. El accionar fue muy rápido. Yo creo que las diligencias se llevaron a cabo en tiempo récord, como decía el seremi de Seguridad, por parte del gobierno de Chile, el presidente José Antonio Kast. Vale la pena destacar, digamos, la labor de Carabineros, la función principalmente de esta unidad, que es la CIP de la Comisaría de San Felipe, de la Segunda Comisaría de San Felipe, cómo llevó a cabo esta diligencia, digamos, desde que partió la denuncia hasta lo que estamos concluyendo y que ahora se encuentra en manos del Ministerio Público.
1: Tras analizar los elementos presentados, el tribunal estimó que la libertad de los acusados constituye un peligro para la seguridad de la sociedad, acogiendo la petición de la Fiscalía y ordenando su ingreso a prisión preventiva al Centro de Cumplimiento Penitenciario de los Andes.
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0: Con la participación de autoridades de Chile y Argentina, la ciudad de Los Andes fue sede del Encuentro Internacional Cordillera que Une, instancia que reunió a representantes del mundo público y privado para abordar los desafíos y oportunidades de la minería binacional y el fortalecimiento del paso Los Libertadores como corredor estratégico para la integración económica y logística entre ambos países. Claudio Quijanes nos detalla.
1: La ciudad de Los Andes se transformó en el escenario ideal para la cooperación al recibir el Encuentro Internacional Cordillera que Une, Minería Binacional y el Paso Los Libertadores como ejes de la integración Chile-Argentina. Esta cita estratégica posicionó a la comuna en el centro de las decisiones logísticas y comerciales de la región, reuniendo a figuras del más alto nivel como el ministro de Relaciones Exteriores de Chile, Francisco Pérez Mackenna, el gobernador de Mendoza, Alfredo Cornejo, y el gobernador regional de Valparaíso, Rodrigo Mundaca, quienes coincidieron en la urgencia de mirar el futuro con una sola identidad cordillerana. El ministro de Relaciones Exteriores de Chile, Francisco Pérez Mackenna, habló de esto.
2: Esto es una cosa bastante única porque estamos empezando a trabajar los proyectos mineros con Argentina en forma conjunta. Este viene un tratado del año 97, pero hoy día más que nunca es muy importante esto porque compartimos una cordillera que no nos separa, sino que nos une. Nos une desde el punto de vista de las actividades, pero también nos une desde el punto de vista de la posibilidad de desarrollar nuestros países.
1: Y el cónsul argentino para la región de Valparaíso, Sebastián Molteni, dijo:
3: Por supuesto, para la Argentina es muy importante poder tener una salida al Pacífico y a mercados de Asia, y siempre decimos que Chile es nuestra mejor opción en términos de facilidades y puertos, y por supuesto se pueden explorar alternativas comerciales adicionales.
1: Durante este espacio de diálogo, las autoridades y especialistas de ambos países analizaron cifras y abordaron con realismo los desafíos cotidianos del paso Los Libertadores y el corredor minero más importante de Sudamérica. El debate dejó en claro que la conectividad vial y el intercambio económico entre la región de Valparaíso y la provincia de Mendoza no son solo temas técnicos, sino motores humanos que impulsan directamente al desarrollo nacional, el empleo y la calidad de vida de las comunidades. Ricardo Figueroa, delegado presidencial provincial de Los Andes, explicó:
4: Excelentes expositores que nos están comentando sobre las oportunidades y aquellas situaciones que son estratégicas para poder fortalecer todo encuentro económico que permita integrarnos mejor, que la carga terrestre llegue mejor a nuestros puertos, que haya una mejor transitabilidad. Verificar proyectos de futuro, ¿da? Aquí hay situaciones que son importantes, que vienen hace mucho rato dándose en el tiempo, pero hoy día las queremos materializar y este es el puntapié inicial.
1: A través de paneles dinámicos dedicados a la proyección de proyectos, el desarrollo urbano y los nuevos desafíos logísticos, los participantes trazaron una hoja de ruta con iniciativas de cooperación mutua. Un encuentro que a nivel local permitió también establecer que Los Andes no solo es un punto geográfico, sino el corazón y el eje articulador indispensable para la integración, el crecimiento y el espíritu de vecindad entre Chile y Argentina.
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0: continuación les contamos que a través de un comunicado, el Obispado de San Felipe informó que ha solicitado al Servicio Nacional de Protección Especializada de la Niñez y Adolescencia el cierre definitivo de las residencias Casa Belén en Los Andes y Walter Silke en San Felipe para completar diversas etapas consideradas decisivas dentro del proceso de evaluación y gestión de ambos establecimientos. La decisión ya fue comunicada a las personas directamente vinculadas a ambas residencias, iniciándose un proceso que se desarrollará de manera responsable, transparente y con pleno respeto hacia todas las personas y familias involucradas. El Obispado expresó su profundo agradecimiento a quienes, a lo largo de los años, han contribuido al trabajo realizado en estas residencias, destacando el compromiso y la dedicación de quienes hicieron posible la atención y el acompañamiento de niños, niñas y adolescentes. Asimismo, manifestó su confianza en que el Estado de Chile, a través del Servicio Nacional de Protección Especializada a la Niñez y Adolescencia y de otros organismos colaboradores acreditados, continuarán resguardando el interés superior de los niños, niñas y adolescentes, asegurando la continuidad de su protección y cuidado. Finalmente, el Obispado de San Felipe reiteró que este proceso tendrá como eje central la dignidad humana y el bienestar de quienes han sido confiados a su atención, velando por que la transición se lleve a cabo con la seriedad y el respeto que las circunstancias requieren.
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0: Pasamos a revisar ahora noticias de otro ámbito. Con una intensa jornada en terreno, el gobernador regional de Valparaíso, Rodrigo Mundaca, encabezó la inauguración y visita de una serie de proyectos de infraestructura comunitaria en Putaendo, iniciativas financiadas por el gobierno regional que buscan fortalecer la vida social, mejorar los espacios de encuentro y elevar la calidad de vida de las familias de la comuna. Alejandra Gálvez nos cuenta más.
1: Nuevos salones comunitarios, mejoramiento de sedes vecinales y espacios más seguros y accesibles forman parte de las obras que comenzaron a beneficiar a distintos sectores de Putaendo. La inversión del gobierno regional permitió concretar proyectos que responden a necesidades históricas de las organizaciones sociales y que hoy fortalecen el desarrollo de las comunidades en diversos puntos de la comuna. Rodrigo Mundaca, gobernador regional, dice...
2: Que la descentralización le cambia la vida a las personas. Yo por mucho tiempo viví en la provincia de Petorca y durante mucho tiempo nos considerábamos el patio trasero de la región de Valparaíso. Y lo que hemos intentado hacer durante estos 5 años al frente del gobierno regional es precisamente dejar atrás esa consigna. Y dejar atrás esa consigna significa no hacer promesas, sino que en la práctica confirmar de que las promesas se pueden transformar en obras. Y lo que estamos viendo hoy día con el alcalde Quiroz es que eso que fueron promesas que hicieron otras autoridades hoy día son realidad.
1: La jornada comenzó con la visita a la obra del futuro salón multipropósito del Club de Rodeo San José de Pihuechen, al nuevo recinto de servicio de la Junta de Vecinos Las Compuertas, proyecto financiado mediante el Fondo Regional de Iniciativa Local. Ambas iniciativas entregarán infraestructura moderna, accesible y equipada para la realización de actividades comunitarias, deportivas, recreativas y sociales, consolidando espacios de encuentro para vecinos y organizaciones. Mauricio Quiroz, alcalde de Putaendo, agrega.
3: Que creemos efectivamente que la inversión en infraestructura comunitaria es fundamental para el desarrollo de las organizaciones y para aumentar el tejido social. Así que estamos particularmente agradecidos de esta jornada, larga jornada, pero muy fructífera porque entendemos que el desarrollo tiene que llegar a todo y cada una de las localidades de la comuna de Putaendo y la región.
1: El gobernador regional, Rodrigo Mundaca, sostiene.
2: Creo que la decisión que ha tomado el alcalde Quiroz de destinar los fondos regionales de inversión local, fundamentalmente para construir infraestructura comunitaria, es muy relevante. Es muy relevante porque en la práctica eso significa que hay una preocupación preferente por las vecinas, los vecinos que más lo necesitan hoy día. Dicho eso, estamos contentos de lo que hacemos, estamos contentos de estar en terreno, contentos de la inversión que hemos colocado en la Aconcagua, en todo el Valle de la Aconcagua, hoy día le cambia la vida a las personas.
1: Durante la tarde, las autoridades inauguraron 3 importantes proyectos que ya están al servicio de la comunidad, como son el nuevo Salón Comunitario de la Población Ejército Libertador, el proyecto de protección vecinal y la habilitación del patio de la sede de la Junta de Vecinos Los Manantiales, en Las Coimas. Estas obras incorporan mejores condiciones de seguridad, accesibilidad e infraestructura, permitiendo que cientos de familias cuenten con recintos más cómodos, funcionales y adecuados para fortalecer la participación ciudadana y la vida comunitaria. Mauricio Quiroz, alcalde de Putaendo, señala.
3: Una obra emblemática, significativa, mucho tiempo de espera de una sede vecinal absolutamente nueva, renovada, y que además vamos a aprovechar de inaugurar un proyecto del FNDR 8% de seguridad, así que todo calza para que podamos tener una bonita jornada. Y posteriormente nos vamos a dirigir a una localidad, a un sector de Las Coimas, en la Junta de Vecinos Manantiales. Allí también concordamos con la comunidad realizar una inversión que es ampliar la sede vecinal.
1: Todas estas obras se enmarcan en el compromiso permanente del gobierno regional de impulsar iniciativas que permitan a las comunidades mejorar su calidad de vida, así como impulsar la vida comunitaria en cada territorio de la región.
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0: Y Y escuche bien lo siguiente, porque con apenas 17 años, el andino Lucas Jara representará a Chile en el Mundial Juvenil de Escalada que se disputará en Italia en el mes de julio, luego de obtener el segundo lugar en el Campeonato Nacional. Su clasificación también reabre el debate sobre la falta de financiamiento para los deportistas de regiones.
7: Un joven de los Andes se prepara para el desafío más grande de su carrera. Lucas Jara, de 17 años, tras quedarse con el segundo lugar a nivel nacional, consiguió los pasajes directos al Mundial Juvenil de Escalada en Italia. El deportista será el único representante de la zona en sumarse a la delegación chilena que viaja el próximo 7 de julio, un logro que corona un camino que comenzó hace mucho tiempo, cuando apenas tenía 7 años de edad, en el muro del Centro de Escalada Primat. Lucas Jara representará a los Andes en el Mundial de Escalada Juvenil y esto fue lo que dijo.
8: Estudié en el Colegio San Sebastián, empecé acá en los Andes y desde los 7 años que escaló en el Primat, ahí fue donde desarrollé hartas habilidades y cuando ya cumplí más o menos 14 y 15 años empecé a orientarme a las competencias más grandes y buscar llegar al mayor alto rendimiento.
7: A pesar de estar entre los mejores del país, en el camino a Europa ha tenido que esquivar la falta de apoyo económico institucional. Como se trata de una categoría juvenil, los recursos del Estado casi siempre se concentran en las divisiones adultas, dejando los viajes de los más jóvenes a la deriva. Ante esta realidad, ha sido su propia familia y los mismos escaladores de la zona quienes han tenido que organizar eventos benéficos para costear los pasajes y evitar que este sueño se quede abajo del avión. Héctor Jara, padre de Lucas, dijo:
9: las normas indican que solamente algunos, que solamente siempre los recursos son escasos, por lo tanto siempre se apoya al uno o a uno que es la categoría absoluta o dos. Entonces ellos son una categoría juvenil todavía que están a un paso de convertirse en la categoría absoluta. Por lo tanto, yo creo que ahí ya probablemente después de entrar a esa categoría y pelear los lugares de avanzada, los primeros lugares, probablemente ahí aparezcan más recursos. La familia es fundamental en esto porque esto no es de hoy día. Aquí hay 7, 8, 9 años de preparación, tanto al principio que era como más que nada un hobby, un deporte, y ya los últimos 4 o 5 años compitiendo a full en diferentes lugares del país.
7: Y el fundador del Centro de Escalada Primat y entrenador Felipe Arancibia añadió:
10: es que Lucas sea el resultado de un proceso tan largo en el cual tuvimos que ver pandemia, estallido social y poder sacar deportistas que van a representar a Chile y que sean de la localidad de los Andes, para nosotros es bastante gratificante y estamos muy contentos de eso porque al final es el resultado de que en la parte regional, local, se pueden sacar deportistas de esta índole. Así que creo que estamos orgullosos. Lógicamente el mérito es 100% de Lucas, pero también nosotros nos sentimos parte de este proceso.
7: El viaje de Lucas vuelve a poner sobre la mesa la tremenda deuda que existe con los deportistas de regiones. Desde su equipo técnico aseguran que tanto en la provincia de los Andes como de San Felipe sobra talento para competir a nivel internacional, pero falta que los actores locales se pongan la camiseta. El llamado es directo al mundo público y privado, pues se necesita que las autoridades comunales visibilicen estas disciplinas y que las grandes empresas de la zona miren hacia el deporte local para respaldar a los jóvenes que hoy están dejando en alto el nombre del Valle de Aconcagua.
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0: Más de 150 dirigentes de centros generales de madres, padres y apoderados de las 6 comunas de la provincia de San Felipe participaron en el primer encuentro organizado por el Servicio Local de Educación Pública SLEP Aconcagua, una instancia que buscó fortalecer el trabajo conjunto entre las familias y las comunidades educativas.
1: Con una amplia convocatoria y la participación de representantes de las comunidades educativas de las 6 comunas de la provincia de San Felipe, el Salón del Liceo Bicentenario Corina Urbina fue el escenario del primer encuentro de Centros Generales de Madres, Padres y Apoderados 2026 del Servicio Local de Educación Pública, denominado La Semilla de la Aconcagua, Nueva Relación Familia-Escuela. Durante la jornada se abordaron temas como la implementación de la Ley Nueva Educación Pública y la elaboración del Plan Estratégico Local, documento que definirá el desarrollo del SLEP de San Felipe durante los próximos 6 años. Además, los asistentes compartieron experiencias y propuestas para fortalecer el vínculo entre los apoderados y la escuela. Paola Leiva, de la Unidad de Participación y Vinculación Territorial del SLEP de San Felipe, comenta.
2: Y desarrollamos un gran encuentro de centros generales de madres, padres y apoderados del Valle de Aconcagua. Las 6 comunas estuvieron representadas por más de 150 dirigentes y dirigentas sociales de los centros generales. Estamos muy motivados porque hoy día aportamos al desarrollo de la educación pública. Abordamos temas como la Ley 21.040, abordamos temas como el Plan Estratégico Local. Ese es un gran hito que desarrollamos hoy día. Estamos muy contentos porque es la ruta, la trayectoria, nuestra carta de navegación para la nueva educación pública. El futuro de los niños es hoy.
1: Los participantes valoraron este espacio de encuentro, destacando que por primera vez pudieron intercambiar ideas con dirigentes de todo el Valle de la Aconcagua, coincidiendo en que el trabajo colaborativo entre las familias y los establecimientos educacionales será clave para mejorar la calidad de la educación pública y fortalecer la participación de las comunidades escolares. Paula Freire, presidenta del Centro de Padres de la Escuela Artística República de Argentina, sostiene.
3: La cocrianza, en el fondo, la coordinación que es imprescindible para la educación de nuestros hijos, que tiene que haber entre los apoderados y los establecimientos, es lo que se está dando acá, en el fondo, esta instancia que se presenta acá. Y es trascendental para nosotros para poder hacer estas labores de coordinación, para poder participar más en la educación de nuestros hijos y también para incentivar a su vez a otros padres apoderados.
1: Alejandra Chapa, de la Escuela Fray Camilo Enríquez de Panquehue, señala.
4: Podernos reunir acá todos los centros de padres de toda la provincia. Para acá es una instancia tremenda porque para tener voz acá en el SLEP.
1: Con esta iniciativa, el SLEP de San Felipe reafirma su compromiso con una gestión participativa, impulsando el protagonismo de los centros de apoderados como actores fundamentales en la construcción de una educación pública más inclusiva, cercana y enfocada en el bienestar y aprendizaje de los estudiantes.
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0: esto es un orgullo para los Andes porque el libro Los Andes, Vecinos y Vecinas Memorables, la nueva obra del escritor y historiador Carlos Tapia Canelo, será presentado el próximo 1 de julio en el Centro Cultural, incorporándose a las actividades del aniversario de la ciudad con un recorrido por la vida y el legado de quienes contribuyeron al desarrollo local histórico.
1: El próximo miércoles 1 de julio a las 19 horas, el Centro Cultural de los Andes será el escenario del lanzamiento oficial del libro Los Andes, Vecinos y Vecinas Memorables, la más reciente obra del historiador y escritor local Carlos Tapia Canelo. El evento se enmarca en el inicio de las actividades por el mes aniversario 235 de la comuna y se trata de la 10ª publicación del autor dedicada a rescatar la historia local. Carlos Tapia Canelo, escritor e historiador, dijo:
2: este libro cuenta sobre andinos ilustres o andinos memorables, como yo le llamo, andinas y andinos. Son 128 biografías que las fui registrando en un tiempo bastante importante y fui conformando este libro que me llena de alegría. Me llena de orgullo también por el legado que nos dejaron estas personas que figuran en la biografía.
1: La obra consta de 360 páginas y reúne las trayectorias de personas que desde ámbitos como el social, el económico y el comercial realizaron aportes significativos al desarrollo de la ciudad. El texto abarca desde la fundación de los Andes hasta la época contemporánea, incluyendo nombres reconocidos como Gabriela Mistral, Pedro Aguirre Cerda, Valentín Pardo y Laura Rodig, además de antiguos alcaldes y médicos locales. El historiador y escritor Carlos Tapia Canelo explicó:
2: no solamente se cuentan las biografías, sino se cuenta también un poco el entorno, el momento en que se vivió, en que vivieron estas personas, que son todas personas que aportaron a la ciudad, que aportaron de una u otra manera, ya sea en la parte social, en la parte económica, en el comercio, en distintas actividades que hacer, cómo entregaron parte de su tiempo libre en beneficio de la comunidad, en beneficio de los vecinos.
1: El lanzamiento, que cuenta con el patrocinio del municipio dentro de su programa oficial de aniversario, será abierto a toda la comunidad. En ese contexto, el propio Tapia Canelo extendió la invitación a los vecinos interesados en la cultura andina para que se sumen a la jornada, destacando la importancia de que los escritores locales cuenten con el respaldo y la compañía de su entorno en la difusión del patrimonio.
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0: Presentamos a continuación el pronóstico del tiempo para este sábado en Santiago. Indica cielos despejados, 2 grados de mínima, 15 grados de temperatura máxima. En Mendoza, los cielos de este sábado se esperan despejados, 2 grados de mínima, 14 grados de temperatura máxima. Para el domingo, cielos despejados, 1 grado de mínima, 11 grados de temperatura máxima. Finalmente, para este lunes en Mendoza, cielos parcialmente nublados, 1 y 12 grados las extremas. Volviendo al país, la costa este sábado presentará cielos despejados con 7 grados de mínima, 15 grados de temperatura máxima. El Valle de Aconcagua hoy viernes presentó cielos con nubosidad parcial, la mínima registró 4 grados, la máxima en tanto 21 grados. Para este sábado, los Andes y San Felipe presentarán cielos despejados, 2 grados de mínima, 18 grados de temperatura máxima. Para el domingo, cielos con nubosidad parcial, 0 grados de mínima, 19 grados de temperatura máxima. Para el lunes, en tanto, los Andes y San Felipe presentará cielos nublados, 0 y 19 grados las extremas. El índice de radiación ultravioleta indica nivel 2, considerado de intensidad baja. El paso fronterizo Los Libertadores se encuentra habilitado para todo tipo de vehículos. Santoral Católico este sábado estará recordando a Nuestra Señora del Consuelo. Así hemos revisado los hechos que han marcado la agenda noticiosa durante las últimas horas en el Valle de Aconcagua. Queremos agradecer su sintonía y dejarles invitados a continuar en la compañía de Radio Superandina. Muchas gracias y que tengan un excelente descanso. Buenas noches.
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0: espera hasta el año 3088. ¿Qué?
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0: Una de la madrugada, 11 minutos.
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0: Una de la madrugada, 19 minutos.
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0: Una de la madrugada, 28 minutos.
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0: 2 de la madrugada, 15 minutos.
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0: 2 de la madrugada, 22 minutos.
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0: 2 de la madrugada, 28 minutos.
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0: 3 de la madrugada, 11 minutos.
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0: 3 de la madrugada, 19 minutos.
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0: 3 de la madrugada, 25 minutos.
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0: 4 de la madrugada, 8 minutos.
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0: 4 de la madrugada, 16 minutos.
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0: 4 de la madrugada, 23 minutos.
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1: 4 de la madrugada, 27 minutos.
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0: 5 de la madrugada, 5 minutos.
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0: 5 de la madrugada, 13 minutos.
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0: 5 de la madrugada, 16 minutos.
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0: 5 de la madrugada, 22 minutos.
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0: 5 de la madrugada, 29 minutos.
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0: 5 de la madrugada, 33 minutos.
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0: 5 de la madrugada, 58 minutos.
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0: 6 de la mañana, 11 minutos.
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0: 6 de la mañana, 18 minutos.
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0: 6 de la mañana, 25 minutos.
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0: 6 de la mañana, 33 minutos.
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0: 6 de la mañana, 49 minutos.
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0: 6 de la mañana, 54 minutos.
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0: 6 de la mañana, 58 minutos.
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0: 6 de la mañana, 58 minutos.
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0: 7 de la mañana, 6 minutos.
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0: 7 de la mañana, 12 minutos.
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0: 7 de la mañana, 28 minutos.
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0: 7 de la mañana, 29 minutos.
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0: 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Esta es la hora.
1: 7:58 a.m.
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2: Prisión preventiva para imputados por homicidio calificado de adolescente hallado muerto en Putaendo. Los Andes impulsa la integración minera y logística con interesante encuentro binacional. Inauguran proyectos financiados por el GORE destinados a infraestructura comunitaria en Putaendo. SLEP San Felipe, que rige justamente a esa provincia, desarrolla exitoso encuentro de dirigentes de centros de padre. Carlos Tapia Canelo lanzará su 10º libro denominado Vecinos y Vecinas Memorables. Joven andino lleva su sueño al Mundial de Escalada en Italia.
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2: ¿Cómo le va? Buen día, gracias por acompañarnos en Superandina. Es sábado fechado en 27 de junio de este año 2026, comenzando además lo que va a ser un fin de semana largo en nuestro país. A propósito de que el lunes es feriado católico, día de Pedro y día de Pablo. Desde ya para ellos, muchas felicidades. 4 grados a esta hora en el centro de la provincia, 52% la humedad relativa del ambiente. Para hoy, la Dirección Meteorológica de Chile anuncia en el Valle de Aconcagua cielo despejado. La máxima podría alcanzar 21 grados. Para mañana domingo, despejado, mínima 3 grados bajo cero, máxima 19. Para el día lunes, despejado, mínima 2 grados bajo cero, máxima 19. El martes, despejado, pero variando a nubosidad parcial, mínima de 1 grado bajo cero y máxima de 18 grados. El miércoles 1 de julio, el mes de los Andes, comenzará con cielos con nubosidad parcial, mínima 2 grados sobre cero y la máxima podría alcanzar 14 grados. En todo caso, ya vamos a revisar en extenso el informe del tiempo. Pasemos ahora a revisar las informaciones en su radio Superandina. En un hecho que ha consternado a la Aconcagua y también al país, el Juzgado de Garantía de San Felipe decretó la cautelar de prisión preventiva para padre e hijo, ambos imputados por el homicidio calificado de un adolescente que fue encontrado calcinado en Putaendo. Además, fijó un plazo de 120 días para la investigación. Alejandra Gálvez presenta su informe de apertura con este dramático hecho.
3: El Juzgado de Garantía de San Felipe decretó la medida cautelar de prisión preventiva para padre e hijo, ambos imputados por el Ministerio Público como autores del delito de homicidio calificado del adolescente de 17 años de la comuna de Santa María, cuyo cuerpo fue encontrado el pasado jueves en el sector La Cuesta del Manzano en la comuna de Putaendo. Además, el tribunal fijó un plazo de 120 días para el desarrollo de la investigación, la cual fue declarada secreta. Benjamín Santibáñez, fiscal de San Felipe, señala:
4: hoy día fueron formalizados por el delito de homicidio calificado.
5: ¿Y el secuestro?
6: ¿Qué pasa con el secuestro?
4: Es que el homicidio calificado, en definitiva, la hipótesis, o sea, o nuestra teoría del caso, es que al joven lo suben al vehículo con la intención de darle muerte. Por lo tanto, no hay una intención de sustraer, porque no es secuestro, es menor de edad, por lo tanto el delito es sustracción de menores. Por lo tanto, la pena que establece la ley para el homicidio calificado es mucho más alta.
3: Según la fiscalía, el móvil habría sido el robo de una bicicleta y un celular al hijo menor de uno de los imputados por parte del adolescente de Santa María el pasado 20 de junio. El fiscal de San Felipe, Benjamín Santibáñez, comenta:
4: oportunidad que alrededor de la 1:00 a.m, un menor de edad es asaltado en la comuna de Santa María. Este joven reconoce a uno de los autores, que es un adolescente víctima de este delito que se está investigando ahora. Al enterarse su padre y su hermano, comienzan a planificar una forma de ubicar a al joven, que era tenía 17 años de edad, y tratar de recuperar las especies.
3: Durante la audiencia realizada en el Juzgado de Garantía de San Felipe, el Ministerio Público expuso los antecedentes reunidos durante la investigación, solicitando la prisión preventiva de ambos imputados que no mantenían antecedentes penales. Hernán Silva, seremi de Seguridad Pública, señala:
5: las autoridades de gobierno estamos acá para respaldar la labor de Carabineros, para reconocer su profesionalismo, que ha podido hacer las diligencias de su especialidad para obtener resultados en un tiempo récord. Y en este caso, con toda la prueba suficiente como para presentar el caso ante que la Fiscalía presente el caso en el Ministerio Público y los tribunales.
3: Sebastián Caldera, delegado presidencial provincial San Felipe, sostiene:
6: aquí cumple un rol fundamental lo que es la CID de Carabineros de la Segunda Comisaría de San Felipe, por supuesto al mando el prefecto coronel Mansur Abudón, el comisario también, vale la pena destacarlo, nunca descartaron nada. El accionar fue muy rápido, yo creo que las diligencias se llevaron a cabo en tiempo récord, como decía el seremi de Seguridad, por parte del gobierno de Chile, el presidente José Antonio Kast. Vale la pena destacar, digamos, la labor de Carabineros, la función principalmente de esta unidad que es la CID de la Comisaría de San Felipe, de la Segunda Comisaría de San Felipe, cómo llevó a cabo esta diligencia, digamos, desde que partió la denuncia hasta lo que estamos concluyendo y que ahora se encuentra en manos del Ministerio Público.
3: Tras analizar los elementos presentados, el tribunal estimó que la libertad de los acusados constituye un peligro para la seguridad de la sociedad, acogiendo la petición de la Fiscalía y ordenando su ingreso a prisión preventiva al Centro de Cumplimiento Penitenciario de los Andes.
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2: En Superandina siguen las informaciones a esta hora. Son las 8 de la mañana con 11 minutos, 8 con 11 minutos. Los Andes impulsa la integración minera y también logística en un encuentro binacional desarrollado en la jornada de ayer, con la presencia incluso del canciller Francisco Pérez Mackenna. Estuvo ahí y nos cuenta detalles en su informe, Claudio Quijanes.
8: La ciudad de los Andes se transformó en el escenario ideal para la cooperación al recibir el encuentro internacional Cordillera que Une, Minería Binacional y El Paso Los Libertadores como ejes de la integración chile-argentina. Esta cita estratégica posicionó a la comuna en el centro de las decisiones logísticas y comerciales de la región, reuniendo a figuras del más alto nivel como el ministro de Relaciones Exteriores de Chile, Francisco Pérez Mackenna, el gobernador de Mendoza, Alfredo Cornejo, y el gobernador regional de Valparaíso, Rodrigo Mundaca, quienes coincidieron en la urgencia de mirar el futuro con una sola identidad cordillerana. El ministro de Relaciones Exteriores de Chile, Francisco Pérez Mackenna, habló de esto.
9: Esto es una cosa bastante única porque estamos empezando a trabajar los proyectos mineros con Argentina en forma conjunta. Este viene un tratado del año 97, pero hoy día más que nunca es muy importante esto porque compartimos una cordillera que no nos separa, sino que nos une. Nos une desde el punto de vista de las actividades, pero también nos une desde el punto de vista de la posibilidad de desarrollar nuestros países.
8: Y el cónsul argentino para la región de Valparaíso, Sebastián Molteni, dijo:
10: por supuesto, para la Argentina es muy importante poder tener una salida al Pacífico y a mercados de Asia, y siempre decimos que Chile es nuestra mejor opción en términos de facilidades y puertos, y por supuesto se pueden explorar alternativas comerciales adicionales.
8: Durante este espacio de diálogo, las autoridades y especialistas de ambos países analizaron cifras y abordaron con realismo los desafíos cotidianos del Paso a los Libertadores y el corredor minero más importante de Sudamérica. El debate dejó en claro que la conectividad vial y el intercambio económico entre la región de Valparaíso y la provincia de Mendoza no son solo temas técnicos, sino motores humanos que impulsan directamente el desarrollo nacional, el empleo y la calidad de vida de las comunidades. Ricardo Figueroa, delegado presidencial provincial de los Andes, explicó.
11: Excelentes expositores que nos están comentando sobre las oportunidades y aquellas situaciones que son estratégicas para poder fortalecer todo encuentro económico que permita integrarnos mejor, que la carga terrestre llegue mejor a nuestros puertos, que haya una mejor transitabilidad, verificar proyectos de futuro. Aquí hay situaciones que son importantes, que vienen hace mucho rato dándose en el tiempo, pero hoy día las queremos materializar y este sea el puntapié inicial.
8: A través de paneles dinámicos dedicados a la proyección de proyectos, el desarrollo urbano y los nuevos desafíos logísticos, los participantes trazaron una hoja de ruta con iniciativas de cooperación mutua. Un encuentro que a nivel local permitió también establecer que los Andes no solo es un punto geográfico, sino el corazón y el eje articulador indispensable para la integración, el crecimiento y el espíritu de vecindad entre Chile y Argentina.
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0: En Superandina, 8 horas y 15 minutos, 8 con 15 minutos. Ponga atención con lo siguiente porque se han inaugurado proyectos financiados por el gobierno regional, el GORE, destinados a infraestructura comunitaria, esto en la comuna de Putaendo. Detalles pasamos a revisar junto al siguiente informe de Alejandra Gálvez Plaza.
1: Nuevos salones comunitarios, mejoramiento de sedes vecinales y espacios más seguros y accesibles forman parte de las obras que comenzaron a beneficiar a distintos sectores de Putaendo. La inversión del gobierno regional permitió concretar proyectos que responden a necesidades históricas de las organizaciones sociales y que hoy fortalecen el desarrollo de las comunidades en diversos puntos de la comuna. Rodrigo Mundaca, gobernador regional, dice...
2: Que la descentralización le cambia la vida a las personas. Yo por mucho tiempo viví en la provincia de Petorca y durante mucho tiempo nos considerábamos el patio trasero de la región de Valparaíso. Y lo que hemos intentado hacer durante estos 5 años al frente del gobierno regional es precisamente dejar atrás esa consigna. Y dejar atrás esa consigna significa no hacer promesas, sino que en la práctica confirmar de que las promesas se pueden transformar en obras. Y lo que estamos viendo hoy día con el alcalde Quiroga es que eso que fueron promesas que hicieron otras autoridades hoy día son realidad.
1: La jornada comenzó con la visita a la obra del futuro salón multipropósito del Club de Rodeo San José de Pihuechen, al nuevo recinto de servicio de la Junta de Vecinos Las Compuertas, proyecto financiado mediante el Fondo Regional de Iniciativa Local. Ambas iniciativas entregarán infraestructura moderna, accesible y equipada para la realización de actividades comunitarias, deportivas, recreativas y sociales, consolidando espacios de encuentro para vecinos y organizaciones. Mauricio Quiroz, alcalde de Putaendo, agrega.
3: Que creemos efectivamente que la inversión en infraestructura comunitaria es fundamental para el desarrollo de las organizaciones y para aumentar el tejido social. Así que estamos particularmente agradecidos de esta jornada, larga jornada, pero muy fructífera porque entendemos que el desarrollo tiene que llegar a todo y cada una de las localidades de la comuna de Putaendo y la región.
1: El gobernador regional, Rodrigo Mundaca, sostiene.
2: Creo que la decisión que ha tomado el alcalde Quiroz de destinar los FRI, los fondos regionales de inversión local, fundamentalmente para construir infraestructura comunitaria, es muy relevante. Es muy relevante porque en la práctica eso significa que hay una preocupación preferente por las vecinas, los vecinos que más lo necesitan hoy día. Dicho eso, estamos contentos de lo que hacemos, estamos contentos de estar en terreno, contentos de la inversión que hemos colocado en la Aconcagua, en todo el Valle de la Aconcagua, hoy día le cambia la vida a las personas.
1: Durante la tarde, las autoridades inauguraron 3 importantes proyectos que ya están al servicio de la comunidad, como son el nuevo Salón Comunitario de la Población Ejército Libertador, el proyecto de protección vecinal y la habilitación del patio de la sede de la Junta de Vecinos Los Manantiales, en Las Coimas. Estas obras incorporan mejores condiciones de seguridad, accesibilidad e infraestructura, permitiendo que cientos de familias cuenten con recintos más cómodos, funcionales y adecuados para fortalecer la participación ciudadana y la vida comunitaria. Mauricio Quiroz, alcalde de Putaendo, señala.
3: Una obra emblemática, significativa, mucho tiempo de espera de una sede vecinal absolutamente nueva, renovada, y que además vamos a aprovechar de inaugurar un proyecto del FNDR 8% de seguridad, así que todo calza para que podamos tener una bonita jornada. Y posteriormente nos vamos a dirigir a una localidad, a un sector de Las Coimas, en la Junta de Vecinos Manantiales. Allí también concordamos con la comunidad realizar una inversión que es ampliar la sede vecinal.
1: Todas estas obras se enmarcan en el compromiso permanente del gobierno regional de impulsar iniciativas que permitan a las comunidades mejorar su calidad de vida, así como impulsar la vida comunitaria en cada territorio de la región.

0: 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Son las 8 de la mañana con 20 minutos. 8 con 20 minutos.
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0: En Superandina, 8 horas y 21 minutos, 8 horas y 21 minutos de este sábado 27 de junio. Tenemos al teléfono para conversar a esta hora a Shirley Andrade Santana, quien se desempeña como profesional en la Dirección Nacional de Educación de la Fundación Integra. Shirley, ¿cómo está usted? Gracias por acompañarnos a esta hora.
3: Hola, José. Gracias a ti por la oportunidad de compartir este espacio.
0: Bueno, vamos al fondo que nos convoca, Shirley. Básicamente esto en el contexto de lo que estamos enfrentando por estos días. Por un lado, las vacaciones de invierno, pero también fundamentalmente estamos enfrentando un fenómeno que se da cada 4 años desde el punto de vista del deporte, que es el Mundial de Fútbol, que despierta pasiones, entusiasmos diversos. Y en ese contexto, Shirley, quiero preguntarle respecto de lo que básicamente podemos usar este fenómeno para entusiasmar, para reforzar aprendizajes, también para ayudar a los más pequeños que tenemos en casa.
3: Efectivamente, José. Bueno, el Mundial de Fútbol es una tremenda oportunidad para favorecer múltiples y diversos aprendizajes en nuestras niñas y niños, donde, bueno, ellos, además que es un espacio, bien tú señalaste, ahora aprovechando las vacaciones de invierno, que están reunidos como familia, es un espacio para compartir en familia, para estar juntos, para conversar, donde la niña y niño, es súper importante que ellos también se les dé una participación activa en este mundial, ¿no es cierto?, de fútbol, y cómo a través de la observación de los distintos juegos que se dan en la cancha yo puedo generar aprendizajes. Primero, lo que más importante es darle la oportunidad para que el niño y niña se exprese mientras la familia observa el fútbol, qué es lo que piensa, cuál es su equipo preferido, por qué lo elige, ¿no es cierto? Donde el niño pueda manifestar sus intereses, sus necesidades, sus gustos, preferencias. Y por otro lado, el Mundial también nos ofrece otras oportunidades, ¿no es cierto? Por lo tanto, como desarrollar aprendizajes asociados al desarrollo socioemocional de nuestras niñas y niños.
0: Claro.
3: Cuando yo identifico la alegría que me genera un gol, la tensión cuando hay los penales, o la tristeza cuando no ganó el equipo que yo quería que gane, ¿no es cierto? Por lo tanto, son en esas interacciones donde yo puedo ir favoreciendo aprendizajes de cómo me siento, cómo se sentirá el jugador, ¿no es cierto? En qué otro momento yo me siento así, cómo se llama esa emoción. Por lo tanto, es una importante oportunidad, un importante momento donde los niños pueden compartir sus sentimientos y también visualizar los sentimientos en los otros, ¿no es cierto? Porque claro, la familia va a estar contenta o va a estar triste dependiendo de cómo va ocurriendo el partido, ¿no es cierto? Porque los partidos nos generan mucha adrenalina, sobre todo cuando queremos que el equipo gane. Por otro lado,
0: ¿ya?,
3: también es una oportunidad para reforzar el pensamiento matemático en las niñas y niños.
0: Sí.
3: ¿Cómo? Al contar los goles, ¿no es cierto?, al contar los tiros al arco, las tarjetas amarillas si es que hay, identificar los números de las camisetas, comparar resultados, ¿no es cierto?, también las nociones espaciales, está lejos del arco, cerca del arco, etcétera, donde yo puedo ir reforzando distintos conceptos matemáticos en las niñas y niños.
0: Claro, imagino que en ese sentido, Shirley, tocaste dos aspectos que son sumamente importantes, ¿no? Por un lado, esto de darle cabida a la expresión del niño, porque efectivamente es parte de la familia, también es una buena herramienta justamente para que exprese lo que siente. Muchas veces los niños tienen dificultades para expresar lo que sienten porque sienten vergüenza, naturalmente, me imagino, o derechamente porque les ha sido inculcada la vergüenza por diversas razones, ¿no? Exacto. Entonces, de pronto es una buena herramienta para romper con esa situación y, en definitiva, a permitirles expresar la emoción, lo que sienten, su opinión, y además enseñarles a hacerlo con respeto, ¿cierto? En un contexto, además, de confianza familiar.
3: De confianza, de juego, de disfrute, ¿no es cierto? Que es una muy, muy buena oportunidad. Por lo tanto, ahí también se ven valores en cuando yo observo un juego o el fútbol. Puedo conversar sobre la convivencia, sobre la colaboración, ¿no es cierto? Porque el Mundial nos ofrece todas esas oportunidades, ¿no es cierto? Cuando ocurre una falta, ¿no es cierto? ¿Qué, por qué ocurrió esa falta? Mira, le pegó al jugador, eso se debe hacer, ¿por qué crees que no se hace? El respeto por el otro, el cumplir reglas, ¿no es cierto? Sí. Que es un elemento clave que nosotros reforzamos para la sana convivencia en la edad de educación parvularia, que los niños también sepan que tienen que respetar ciertas normas para poder vivir en convivencia, ¿no es cierto? Como
0: exacto.
3: Valga la redundancia.
0: Sí, tocaste un punto creo que es súper importante.
3: Sí.
0: Hablaste de las matemáticas también, que son fundamentales, y yo estoy de acuerdo muy plenamente contigo. Creo que en matemáticas siempre estamos al debe, y todo lo que sea reforzar por ese lado va a ser siempre muy bienvenido. Y respecto al tema de enseñar las normas del juego, las reglas del juego, ahí también se toca un tema que es relevante para la vida en general, ¿no? Porque, en definitiva, que los niños sepan que la sociedad también es como un partido de fútbol, también se rige por normas, por reglas. En definitiva, nos pusimos de acuerdo en cuanto a los comportamientos que son apropiados y los no apropiados, y en definitiva, para que ellos también tengan menos complicaciones hacia el futuro, entender desde chiquito que, en definitiva, la mejor manera es respetar reglas y normas de convivencia que son básicas entre las personas.
3: Exacto, y que eso nos aporta a una convivencia sana y a una convivencia en armonía, bueno, y también entrego valores, ¿no es cierto?
0: Claro.
3: Que son tan importantes en este periodo que estamos viviendo, tan complejo mundialmente, ¿no es cierto? Donde vemos que hay mucha agresividad, que hay, bueno, que las situaciones están complejas respecto a los tratos con el otro.
0: Sí.
3: Por lo tanto, es una buena oportunidad para reforzar los valores y la importancia de aquello en esta edad, que es crucial, que es donde, bueno, nosotros siempre como educadoras de párvulo señalamos que es la etapa de mayor impacto en el desarrollo humano, es la etapa donde todo lo que yo le enseño o le modelo como adulta y adulto,
0: sí,
3: le va a impactar para toda la vida a esa niña y niño. Por lo tanto, aprovechar el fútbol y aprovechar este mundial, ¿no es cierto?, donde no solamente, bueno, podemos enseñarle esto que yo le estoy señalando, también hay otros aprendizajes como la vida saludable, los
0: claro.
3: hábitos. Hoy día también estamos en una crisis de malnutrición por exceso, donde tenemos muchos niños y niñas que están con malnutrición por exceso, donde hacen poca actividad física, producto también de mucho uso de pantallas,
0: sí.
3: Donde también tenemos una crisis ahí de importante de que la comunidad y las familias visualicen que es clave para el ser humano moverse, y que ayuda al cerebro, ayuda a fortalecer habilidades motrices en las niños. Por lo tanto, también esto, como es un mundial de fútbol asociado a un deporte, es una tremenda oportunidad para incentivar la actividad física, para incentivar hábitos saludables, desde decirle a como familia, hagamos una pichanga, ¿no es cierto?, familiar, juguemos, vayamos a la plaza a movernos como Messi, que hizo esta tal movimiento en el arco, ¿no es cierto?, donde yo invito a los niños que la importancia de moverse, de correr, de patear, de saltar, que efectivamente ellos lo hacen de manera innata, pero necesitan de adultas y adultos que los motiven a ese movimiento.
0: Exacto, y además que, en definitiva, tal como tú dices, la actividad física es fundamental, entender esa parte también es clave para la vida en general, además tomando en cuenta que Chile saltó de ser un país en que teníamos problemas de nutrición, en que los niños morían literalmente de hambre, hoy día tenemos al contrario, gente que siendo adulta también consume una cantidad de alimento en exceso muchas veces por diversos factores, ¿no? Y en definitiva también eso provoca una mala salud y ahí también puede haber hasta complicaciones mucho más fatales. Por ende, desde niños crearles el hábito respecto de lo importante que es la preparación física en cuanto al hábito del ejercicio, también en cuanto a la alimentación, que también es importante. Creo yo que también dan el clavo muchísimo esta orientación que tú nos das, pero también aprovecho de tocar un punto que creo que tampoco se nos puede pasar por encima, y dice relación con esto de que efectivamente acá hay una diversidad cultural muy importante, hay una cantidad de países que también son muy relevantes, Shirley, y en definitiva permite además que los niños conozcan de las culturas, conozcan el mundo, al menos por fotografías, por videos, en fin, y también, ¿por qué no?, motivarlos a atreverse a conocer el mundo y plantearles la forma en que ellos también pueden alcanzar, por ejemplo, un sueño en el futuro de recorrer o conocer esos mismos países.
3: Exactamente. Bueno, era uno de los elementos que también pensaba conversar, que efectivamente es una tremenda oportunidad para visualizar la diversidad cultural, ¿no es cierto?, de todos los países que participan en este mundial, ¿no es cierto?, donde yo puedo señalarles que tienen un idioma distinto, puedo ir a escuchar la música de esos países, puedo conocer la bandera, los colores de la bandera, las diferencias entre las banderas, las comidas típicas, ¿no es cierto?, de cada una de estos países participantes, y la diversidad cultural en general, ¿no es cierto? Es una tremenda oportunidad que permite al niño salir muy bien de la imagen de Chile, más allá que aparte de Chile existen muchos otros países, y que esta diversidad cultural me enriquece, ¿no es cierto?, que yo la tengo que valorar, la tengo que respetar, y también puedo aprender de ella, y que en otros lugares hablan otro idioma, y que en otros lugares comen otras cosas,
0: claro,
3: tienen otros hábitos u otras formas de vida, que efectivamente son muy necesarios e importantes para que genere este bichito que bien señalaba José, de poder ir a conocer o descubrir nuevos países.
0: Exactamente. Bueno, agradezco el tiempo de habernos acompañado, Shirley, muy amable, y además gracias por el tiempo haberte dado justamente de explicarnos algunos aspectos muy importantes para aprovechar justamente con los niños en un contexto de, por un lado, el Mundial de Fútbol, también por otro lado, el tema de las vacaciones de invierno. Ha sido muy amable, que te vaya muy bien.
3: Muy bien, muchas gracias.
0: Que le vaya bien, Shirley, muy amable, gracias.
3: Gracias.
0: Adiós.
3: Adiós.
0: Ahí estaba el teléfono para acompañarnos a esta hora, Shirley Andrade Santana, quien se desempeña como profesional de la Dirección Nacional de Educación de la Fundación Íntegra, entregando buenos consejos a padres, apoderados y también a quienes son tutores de los niños, los más pequeños en la familia. Hacemos un alto y ya seguimos con más informaciones aquí en Superandina. Espérenos.
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6: 8 de la mañana, 34 minutos. 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
0: En Superandina, 22 minutos faltan para que sean las 9 de la mañana, 22 minutos para las 9 horas. El libro Los Andes, vecinos y vecinas memorables, la nueva obra de Carlos Tapia Canelo, será presentada este día 1 de julio en el Centro Cultural Andino. Detalles pasamos a revisar a través del siguiente informe.
11: El próximo miércoles 1 de julio a las 19 horas, el Centro Cultural de Los Andes será el escenario del lanzamiento oficial del libro Los Andes, vecinos y vecinas memorables, la más reciente obra del historiador y escritor local Carlos Tapia Canelo. El evento se enmarca en el inicio de las actividades por el mes aniversario 235 de la comuna y se trata de la décima publicación del autor dedicada a rescatar la historia local. Carlos Tapia Canelo, escritor e historiador, dijo:
12: este libro cuenta sobre andinos ilustres o andinos memorables, como yo le llamo, andinas y andinos. Son 128 biografías que las fui registrando en un tiempo bastante importante, y fui conformando este libro que me llena de alegría, me llena de orgullo también por el legado que nos dejaron estas personas que figuran en la biografía.
11: La obra consta de 360 páginas y reúne las trayectorias de personas que desde ámbitos como el social, el económico y el comercial realizaron aportes significativos al desarrollo de la ciudad. El texto abarca desde la fundación de los Andes hasta la época contemporánea, incluyendo nombres reconocidos como Gabriela Mistral, Pedro Aguirre Cerda, Valentín Pardo y Laura Rodig, además de antiguos alcaldes y médicos locales. El historiador y escritor Carlos Tapia Canelo explicó:
12: no solamente se cuentan las biografías, sino se cuenta también un poco el entorno, el momento en que se vivió, en que vivieron estas personas, que son todas personas que aportaron a la ciudad, que aportaron de una u otra manera, ya sea en la parte social, en la parte económica, en el comercio, en distintas actividades que hacer, cómo entregaron parte de su tiempo libre en beneficio de la comunidad, en beneficio de los vecinos.
11: El lanzamiento, que cuenta con el patrocinio del municipio dentro de su programa oficial de aniversario, será abierto a toda la comunidad. En ese contexto, el propio Tapia Canelo extendió la invitación a los vecinos interesados en la cultura andina para que se sumen a la jornada, destacando la importancia de que los escritores locales cuenten con el respaldo y la compañía de su entorno en la difusión del patrimonio.
0: En Superandina, 20 minutos faltan para las 9 de la mañana, 20 para las 9. Más de 150 dirigentes de centros de madres, padres y apoderados de las 6 comunas de la provincia de San Felipe fueron parte de un encuentro convocado por el SLEP, Servicio Local de Educación Pública, Aconcagua, que rige justamente la provincia de San Felipe. Detalles pasamos a revisar con Alejandra Gálvez y su informe.
13: Con una amplia convocatoria y la participación de representantes de las comunidades educativas de las 6 comunas de la provincia de San Felipe, el Salón del Liceo Bicentenario Corina Urbina fue el escenario del primer encuentro de Centros Generales de Madres, Padres y Apoderados 2026 del Servicio Local de Educación Pública, denominado La Semilla de la Aconcagua, Nueva Relación Familia-Escuela. Durante la jornada se abordaron temas como la implementación de la Ley Nueva Educación Pública y la elaboración del Plan Estratégico Local, documento que definirá el desarrollo del SLEP de San Felipe durante los próximos 6 años. Además, los asistentes compartieron experiencias y propuestas para fortalecer el vínculo entre los apoderados y la escuela. Paola Leiva, de la Unidad de Participación y Vinculación Territorial del SLEP de San Felipe, comenta:
14: y desarrollamos un gran encuentro de centros generales de madres, padres y apoderados del Valle de Aconcagua. Las 6 comunas estuvieron representadas por más de 150 dirigentes y dirigentas sociales de los centros generales. Estamos muy motivados porque hoy día aportamos al desarrollo de la educación pública. Abordamos temas como la Ley 21.040, abordamos temas como el Plan Estratégico Local. Ese es un gran hito que desarrollamos hoy día. Estamos muy contentos porque es la ruta, la trayectoria, nuestra carta de navegación para la nueva educación pública. El futuro de los niños es hoy.
13: Los participantes valoraron este espacio de encuentro, destacando que por primera vez pudieron intercambiar ideas con dirigentes de todo el Valle de la Aconcagua, coincidiendo en que el trabajo colaborativo entre las familias y los establecimientos educacionales será clave para mejorar la calidad de la educación pública y fortalecer la participación de las comunidades escolares. Paula Freire, presidenta del Centro de Padres de la Escuela Artística República de Argentina, sostiene:
15: la cocrianza, en el fondo, la coordinación que es imprescindible para la educación de nuestros hijos, es que tiene que haber entre los apoderados y los establecimientos, es lo que se está dando acá, en el fondo, esta instancia que se presenta acá. Y es trascendental para nosotros para poder hacer estas labores de coordinación, para poder participar más en la educación de nuestros hijos y también para incentivar a su vez a otros padres apoderados.
13: Alejandra Chapa, de la Escuela Fray Camilo Enríquez de Panquehue, señala:
16: Podernos reunir acá a todos los centros de padres de toda la provincia, para acá es una instancia tremenda porque para tener voz acá en el SLEP.
13: Con esta iniciativa, el SLEP de San Felipe reafirma su compromiso con una gestión participativa, impulsando el protagonismo de los centros de apoderados como actores fundamentales en la construcción de una educación pública más inclusiva, cercana y enfocada en el bienestar y aprendizaje de los estudiantes.
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0: En Superandina, 15 minutos faltan para que sean las 9 horas. Pasemos a revisar juntos la entrevista que hizo anoche Carolina Méndez Reyes.
17: Estamos ya de retorno en BTV Noticias, usted ya lo ve en pantalla, lo habíamos presentado antes de la pausa comercial. Nos acompaña Juan Pablo Leiva, él es secretario general del Cuerpo de Bomberos Los Andes Calle Larga, a quien saludamos esta noche de viernes, Juan Pablo, y agradecemos tu presencia aquí en BTV Noticias, bienvenido.
18: Gracias, Carolina.
17: Bueno, se vienen días importantes de muchas actividades que tienen que ver con celebraciones, ¿no? Porque Bomberos siempre, durante todo el año, está en importantes actividades. Pero el próximo 30 de junio, Juan Pablo, se va a estar conmemorando el Día del Bombero Nacional, ¿verdad? Y queremos saber cuál es el significado que tiene esta fecha tan importante para el Cuerpo de Bomberos Los Andes Calle Larga.
18: Bien, este año es súper especial, como tú lo decías, se celebra cada 30 de junio el Día Nacional del Bombero. Ya a nivel país celebramos nuestro día. Pero además este año es súper especial para nosotros como Bomberos Los Andes Calle Larga, porque además estamos viviendo los 140 años de nuestra fundación. Así que tiene un énfasis especial también celebrar este Día Nacional de Bomberos, donde invitamos a los cuerpos bomberos de Aconcagua a desfilar junto a nosotros también.
17: Bueno, pero ese desfile de celebración que se realiza todos los años, ¿verdad? Se había realizado en el contexto o en el marco del aniversario de los Andes. Hoy se escapa un día al menos o dos del marco del aniversario de los Andes. Se va a realizar pasado mañana, este domingo, en la Plaza de Armas de los Andes.
18: Así es, pero está enmarcado como la primera actividad del mes aniversario. Sí, hicimos que el aniversario de los Andes se volviera hacia atrás un par de días. Y es la primera actividad del mes aniversario también de la ciudad, sí.
17: Bueno, ¿en qué consiste y qué es lo que significa este desfile también? Porque sabemos que vienen muchas compañías de otros cuerpos de bomberos, no solo de acá, de la provincia de los Andes, tienen visitas además protocolares. ¿En qué consiste ese encuentro y qué otras actividades tienen preparadas para este nuevo aniversario?
18: Sí, bueno, el desfile tiene dos etapas. Una es una ceremonia protocolar, precisamente, donde tenemos el uso de la palabra de varias autoridades que nos van a acompañar ese día, autoridades civiles, militares y bomberiles que vienen de la región. Además nos acompañan los 8 cuerpos bomberos, vamos a estar de Aconcagua. Hace un par de años atrás ya nos decidimos a tomar la decisión de que este es el desfile oficial de Aconcagua de bomberos.
17: Qué bien.
18: Sí, por eso están siempre en el 30, está desde Yayay hasta los Andes, estamos todos en Aconcagua desfilando. Presentamos además nuestro material mayor, aprovechamos también la oportunidad de agradecer a la comunidad en esta ceremonia, porque gracias a la comunidad y los aportes que nos hacen podemos hoy día mantener la cantidad de bomberos y las especialidades que hoy día tenemos en nuestro cuerpo de bomberos. Así que estamos en eso, enmarcados dentro de la primera actividad, como decía, del mes aniversario. Vamos a desfilar, se va a hacer un pequeño reconocimiento a una persona muy especial para el Cuerpo Bombero ese día también. Es una sorpresa, ese día van a saber hasta los bomberos quién es el reconocido. Entre los nuestros vamos a reconocer una labor muy importante de una persona en nuestra...
17: No vamos a preguntar entonces el nombre de
18: la persona reconocida. Pero va a estar esa sorpresa súper especial.
17: Pero este desfile, Juan Pablo, es muy importante porque es la instancia en que la comunidad, ¿verdad?, todas las personas que asisten al principal centro de reunión de las personas en la comuna de Los Andes, que es la Plaza de Los Andes, se muestran todos los equipos, las maquinarias que vienen llegando, que han sido aportes, aportes también algunos de gobierno regional, otras instancias, donaciones. Es una instancia en que el cuerpo de bomberos muestra, o todos los cuerpos de bomberos que deseen mostrar sus equipamientos, muestran en vivo ahí toda la instancia, el funcionamiento, las maquinarias, los voluntarios, sus familias. Es poner todo a la parrilla, precisamente, para no decir toda la carne a la parrilla, mostrar todo lo que está a disposición de las emergencias, no solo en el Valle de Aconcagua, también de otros puntos.
18: Sí, la idea del desfile cuando lo producimos hace 5 años atrás era que este es como la parada militar, pero es la parada bomberil.
17: Pero no se hace en otros lugares, al parecer, con esta envergadura, con tantos invitados.
18: En Santiago lo hacen también en algún momento en el Parque O'Higgins. Pero claro, en la región no se hace así.
17: Claro.
18: Entonces la región, la Aconcagua sí lo hace así, y hoy día lo que hacemos nosotros es efectivamente mostrar todo el aparataje que tenemos, y todo el equipamiento y todo nuestro personal con sus tenidas de gala, que no las podemos lucir mucho nosotros, porque en realidad la tenida de gala es para nuestro aniversario y para desfilar.
17: Claro.
18: La ocupamos también en nuestros funerales, pero habitualmente la gente nos ve equipados de otra forma. Nos ve con nuestras tenidas de trabajo en la calle, nos ve las emergencias con otro equipamiento. Y hoy día lucimos nuestros equipos de parada y además también mostramos todo nuestro equipamiento.
17: Juan Pablo, Bomberos cumple un rol fundamental, ¿verdad?, en todo tipo de emergencias. ¿Cuáles han sido los principales desafíos, de alguna manera, que ha enfrentado el Cuerpo de Bomberos Los Andes Calle Larga durante el último año?
18: Bueno, los últimos años lo que nosotros nos propusimos como directorio era especializar. Entonces, hoy día, más allá de las capacitaciones, está la especialización. Hoy día estamos con 2 especializaciones, una que es forestal, tenemos un equipo forestal acreditado, tenemos un equipo GERSA acreditado, que son la que la gente los conoce como los buzos, que también tenemos un equipo acreditado que se ha movilizado y es probable que se movilice. Estamos en alerta por el tema de Venezuela, que también puede que el equipo nuestro del GERSA de los Andes se mueva.
17: Es que eso quería consultar, porque hemos sabido el nivel de especialización que tienen los bomberos en Aconcagua, principalmente el Cuerpo de Bomberos de los Andes Calle Larga, y en este requerimiento importante que tiene Venezuela, precisamente, donde también el presidente José Antonio Kast ha anunciado el traslado de profesionales expertos en la búsqueda y remoción de escombros.
18: Sí, o sea, ya hay una avanzada del equipo USAR, que también es un equipo especializado, que es el USAR Chile de bomberos, pero también ya se puso en alerta los equipos GERSA, ya porque puede haber gente que tengamos que ir a buscar en aguas abiertas o en el mar, en cualquier lugar, hay posibilidades que también esos equipos avancen. Y eso ya nos puso en alerta y es probable que también se mueva gente de los Andes hacia Venezuela. Y además tenemos otra especialidad que está también ahí, que tiene que ver con el sistema de comando incidente, que también estamos en esa etapa de acreditarnos. Entonces, y vamos también por la Creste, que es otra especialidad. Entonces estamos tratando de todas las especialidades abarcarlas.
17: Bueno, no sería la primera vez que el equipo de Aconcagua tiene que acudir a otras emergencias, no solo en el país, sino que también fuera de Chile. Bueno, pero el trabajo de bomberos, ¿verdad, Juan Pablo?, depende en gran medida del compromiso de sus voluntarios y también del apoyo de la ciudadanía. ¿Cómo puede la comunidad colaborar con la institución más allá de las campañas, de los aportes, las colectas, etcétera?
18: Sí, bueno, nosotros tenemos nuestra cuenta corriente, tenemos las campañas que hacemos de captación de socios, que se va a reactivar prontamente, una que seguramente lo van a encontrar nuevamente a captadores en los supermercados, que vamos a activar esa campaña nuevamente, que es con gran parte de los recursos propios que nosotros podemos hoy día gestionar. Gran parte de nuestro material mayor está con aportes de aportes propios que lo hace la comunidad de los Andes, y estamos muy agradecidos de eso. Pero también nos va a seguir yendo en la calle, porque hoy día efectivamente no es suficiente, nunca es suficiente el dinero para el trabajo nuestro. Nosotros nunca hemos pedido tener un sueldo, porque eso dispararía los costos de operación a gran envergadura, pero sí lo que necesitamos es mantener equipamiento, mantener a nuestros bomberos seguros en la emergencia, desde su calzado, su casco, su chaqueta, que sea todo normado para evitar accidentes, y eso tiene un valor. Y hoy día el valor del mercado es altísimo, el combustible hoy día nos afectó también el golpe del alza del combustible.
17: Sin duda,
18: entonces
17: claro.
18: Hay varias cosas, pero la gente nos ha seguido apoyando y eso lo agradecemos siempre.
17: Sí. Bueno, y han tenido siempre también el apoyo de las autoridades locales, las CORE, por ejemplo, que siempre están indicando lo valeroso que es el trabajo que realiza Bomberos, y por eso también ayudando a destinar y votando a favor siempre de los recursos a favor de Bomberos.
18: Sí, las autoridades de la región se han portado súper bien, las consejeras regionales. No hay proyecto que nosotros no hayamos ganado en el gobierno regional cuando estaba bien estructurado. El apoyo también de los municipios, de los Andes y de Calle Larga, que son a quienes nosotros estamos cubriendo en nuestra jurisdicción, también hemos sentido el apoyo de ellos para los cuarteles, para la postulación de carros, así que nosotros agradecemos que las autoridades son comprometidas con nosotros, así que en eso no hemos tenido ningún problema.
17: Bueno, y detrás de eso agradece

0: de Armas por calle Santa Rosa.
1: Ahí vamos a estar todos acompañándoles, sin duda que sí. Muchas gracias por acompañarnos, Juan Pablo, que les vaya increíble, no solo en el desfile, también en todas las actividades en conmemoración de este nuevo aniversario de Bombero, y por cierto, también por estos 140 años que ya están por llegar, están ahí en la puerta de entrada.
0: Exactamente.
1: Buenas noches, muchas gracias.
0: Gracias a ti, Carmen.
1: Bien, conversando con Juan Pablo Leiva, secretario general del Cuerpo de Bomberos de Los Andes, Calle Larga, aquí en BTV Noticias. Hacemos una breve pausa y ya estamos de retorno. No se vaya.
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5: En Superandina, 5 minutos faltan para las 9 de la mañana. Con apenas 17 años, el andino Lucas Jara representará a Chile en el Mundial Juvenil de Escalada, que se va a disputar en julio en Italia. Detalles pasamos a revisar en el siguiente informe.
6: Un joven de los Andes se prepara para el desafío más grande de su carrera. Lucas Jara, de 17 años, tras quedarse con el segundo lugar a nivel nacional, consiguió los pasajes directos al Mundial Juvenil de Escalada en Italia. El deportista será el único representante de la zona en sumarse a la delegación chilena que viaja el próximo 7 de julio, un logro que corona un camino que comenzó hace mucho tiempo, cuando apenas tenía 7 años de edad, en el muro del Centro de Escalada Primat. Lucas Jara representará a los Andes en el Mundial de Escalada Juvenil y esto fue lo que dijo.
7: Estudié en el Colegio San Sebastián, empecé acá en los Andes y desde los 7 años que escaló en el Primat, ahí fue donde desarrollé hartas habilidades y cuando ya cumplí más o menos 14 y 15 años empecé a orientarme a las competencias más grandes y buscar llegar al mayor alto rendimiento.
6: A pesar de estar entre los mejores del país, en el camino a Europa ha tenido que esquivar la falta de apoyo económico institucional. Como se trata de una categoría juvenil, los recursos del Estado casi siempre se concentran en las divisiones adultas, dejando los viajes de los más jóvenes a la deriva. Ante esta realidad, ha sido su propia familia y los mismos escaladores de la zona quienes han tenido que organizar eventos benéficos para costear los pasajes y evitar que este sueño se quede abajo del avión. Héctor Jara, padre de Lucas, dijo:
8: las normas indican que solamente algunos, que solamente siempre los recursos son escasos, por lo tanto siempre se apoya al uno o a uno que es la categoría absoluta o dos. Entonces ellos son una categoría juvenil todavía que están a un paso de convertirse en la categoría absoluta. Por lo tanto, yo creo que ahí ya probablemente después de entrar a esa categoría y pelear los lugares de avanzada, los primeros lugares, probablemente ahí aparezcan más recursos. La familia es fundamental en esto porque esto no es de hoy día. Aquí hay 7, 8, 9 años de preparación, tanto al principio que era como más que nada un hobby, un deporte, y ya los últimos 4 o 5 años compitiendo a full en diferentes lugares del país.
6: Y el fundador del Centro de Escalada Primat y entrenador Felipe Arancibia añadió:
9: es que Lucas sea el resultado de un proceso tan largo en el cual tuvimos que ver pandemia, estallido social y poder sacar deportistas que van a representar a Chile y que sean de la localidad de Los Andes, para nosotros es bastante gratificante y estamos muy contentos de eso porque al final es el resultado de que en la parte regional, local, se pueden sacar deportistas de esta índole. Así que creo que estamos orgullosos. Lógicamente el mérito es 100% de Lucas, pero también nosotros nos sentimos parte de este proceso.
6: El viaje de Lucas vuelve a poner sobre la mesa la tremenda deuda

0: que existe con los deportistas de regiones. Desde su equipo técnico aseguran que tanto en la provincia de los Andes como de San Felipe sobra talento para competir a nivel internacional, pero falta que los actores locales se pongan la camiseta. El llamado es directo al mundo público y privado, pues se necesita que las autoridades comunales visibilicen estas disciplinas y que las grandes empresas de la zona miren hacia el deporte local para respaldar a los jóvenes que hoy están dejando en alto el nombre del Valle de Aconcagua.
1: Y de esta forma cerramos la edición matinal de Radio Noticias aquí en Superandina 88.5. Como siempre, las gracias por haberse informado y acompañado con nosotros. Ya viene el Juntos en modo día sábado.
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3: 9 de la mañana.
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1: Señoras y señores, buenos días a todos. Otro frío sábado en Superandina. Pero aquí estamos para acompañarnos toda la mañana. Comienza el Juntos en Vivo en día sábado en el 88.5. Aquí, hasta la 1 de la tarde, en la gran radio de los Andes. Muy bienvenidos.

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2: 9:10 en Superandina, 9:10 minutos.

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0: Nueve con 13 minutos.
2: Ahí vamos.

mañana de sábado, mañana con mucha música, para abrigarnos y estar juntos en el 88.5 en su radio Superandina. 9:17 minutos. 9:17 minutos.

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1: 9 de la mañana, 31 minutos.
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2: 21 grados la máxima que se anuncia para hoy, cielo despejado en el Valle de Aconcagua. Para mañana domingo, despejado, mínima 3 grados bajo cero, máxima de 19. El lunes despejado, mínima 2 grados bajo cero, máxima 19. Lunes feriado, por cierto. Martes 30, despejado, variando a nubosidad parcial, mínima de 1 grado bajo cero, máxima 18. Y para el miércoles 1 de julio, comienza el mes aniversario de los Andes, despejado, mínima 2, máxima de solo 14 grados. A esta hora, tenemos 12 grados y 4 décimas, humedad relativa del ambiente 36%, la mínima de hoy fue de 4 grados y 4 décimas y se registró a las 8 de la mañana con 3 minutos, dice el equipo de Meteo Los Andes, Meteo Andino, en redes sociales.
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2: 9 de la mañana, 55 minutos.
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0: Momento de revisar las informaciones aquí en su radio Superandina. Un adolescente de 15 años murió asesinado durante la madrugada de este sábado en la comuna de Chiguayante, en la región del

0: Biobío. Según la información que hasta ahora se maneja, los hechos ocurrieron en las afueras de una casa ubicada en la Villa Futuro, en esa comuna. El fiscal Eco, Miguel Ángelo Bianchi, comentó que allí, en el antejardín de dicho domicilio, por la información que manejamos, se habría producido precisamente el homicidio. Habría sido con armas de fuego, donde un grupo de sujetos llegó a dicho domicilio, al parecer a bordo de un vehículo, y habría disparado hacia su interior, produciéndose o impactando a la víctima, que resultó finalmente fallecida, aseveró el persecutor. Y el senador del Partido Republicano, también parlamentario por la región de Valparaíso, Arturo Esquella, presentó un proyecto de ley que busca modificar el Código Penal para extender la legítima defensa privilegiada a conductores y pasajeros que sean víctimas de delitos violentos mientras se encuentran dentro de su vehículo. La iniciativa propone que en casos de encerronas, portonazos o robos con intimidación, se presuma que la víctima actuó racionalmente cuando utilice el automóvil para escapar o repeler la agresión. Lo anterior, incluso si como consecuencia de esa maniobra el delincuente resulta lesionado o muerto. No obstante, la presunción podría ser desvirtuada por el Ministerio Público, la Fiscalía, durante la investigación, según explicó el parlamentario. Asimismo, el objetivo es entregar mayor certeza jurídica a quienes reaccionan de forma instintiva frente a este tipo de hechos, de delitos, y de paso evitar que terminen siendo perseguidos penalmente por intentar resguardar su integridad.
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3: Ay.

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1: 10 de la mañana, 31 minutos.
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1: 13 minutos faltan para que sean las 11 de la mañana. 13 para las 11. Luego revisamos panoramas para este fin de semana largo. Estamos juntos con mucha música en día sábado.

Chayanne venía con esa canción que se llama No sé por qué. En Super Andina avanza la jornada de este día sábado. 10 minutos faltan para que sean las 11 horas, 10 para las 11. Atención, hay actividades también anunciadas y contempladas para hoy. Por ejemplo, hay una muy interesante que se está anunciando y que se va a hacer luego, cerca del mediodía, de hecho, en la Plaza de Armas de la comuna de San Esteban. Nuestros buenos amigos de la Academia Girasol hoy van a presentar oficialmente con lo que implica todo aquello, ¿cierto?, a su coro. Hoy es el lanzamiento del coro Voces que Honran el Alma. Esto va a ser hoy desde el mediodía en la Plaza de Armas de la comuna de San Esteban. Es una preciosa actividad, además. No solamente el coro, también acompañados por Guarani. Así que va a estar buenísimo ese encuentro con la música, con la cultura. Luego al mediodía, ahí en la Plaza de Armas de la comuna de San Esteban, todo el mundo invitado a participar para también acompañar a esta Academia Girasol, que además ha hecho un trabajo muy importante respecto a lo que ha sido justamente el desempeño de la cultura en esa comuna. También, por qué no decirlo, acá en el Valle de la Aconcagua, puntualmente en la provincia de Los Andes. Por otra parte, a esta hora y hasta las 12 del día con 30 minutos, continúa el proceso de vacunación. Así es, proceso de vacunación en Los Andes. Hoy sábado, en la Feria Libre del día sábado, que se desarrolla ahí al costado de una mega ferretería, que dice que todo lo hace fácil, ahí en San Rafael, más o menos frente a Vista Cordillera, al lado de Horse, esta mega empresa. Bueno, ahí, hasta las 12:30, la vacunación contra la influenza. Y esto es súper importante para tomar en consideración. El Ministerio de Salud ya abrió la vacunación para todos. Ya no solo es vacunación para grupos que son prioritarios. Hoy es para toda la población. Vale decir, si usted no es grupo prioritario y quiere vacunarse, también puede acceder a esa vacunación. Es súper importante que lo tenga claro, así que también de paso le recordamos ese dato para que también lo tenga muy, muy presente. Ya lo sabe, no lo olvide, si usted no es parte de un grupo prioritario de vacunación, igualmente puede acceder a la vacuna, que es gratis, en este vacunatorio que se instala hoy sábado, ahí en la feria, en la zona norponiente de Los Andes, al costado de aquella mega ferretería que está ubicada en ese lugar, ahí en el sector San Rafael de Los Andes. La mañana avanza con buenas canciones en Super Andina, la gran radio de Los Andes. Aquí está María José Quintanilla, aquí está

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1: 10:58 a.m.
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0: Momento de revisar las informaciones aquí en Superandina. El Servicio Nacional de Geología y Minería, Cernageomin, informó una nueva actividad volcánica en el complejo Nevados de Chillán, en la región del Ñuble, donde se registra, recordemos, dispersión de material piroclástico. De hecho, según se dijo, las cámaras de vigilancia instaladas en el lugar, en los Nevados de Chillán, han registrado una serie de pulsos de material piroclástico con dispersión hacia el sureste, dice la entidad. El mayor pulso alcanzó incluso una altura aproximada de 380 metros sobre el centro de emisión. Al respecto, el director regional de Cernageomin dijo que se mantiene el perímetro de seguridad, es decir, la zona donde tenemos mayor potencial peligro volcánico, que es de un kilómetro alrededor del cráter activo. En tanto, la instancia de SENAPRED mantiene alerta técnica amarilla en ese mismo lugar. Y un bebé recién nacido fue rescatado de un edificio derrumbado 32 horas después de dos terremotos que devastaron una ciudad costera de Venezuela. Su madre también fue socorrida en el lugar. Un video conseguido por la agencia France Press muestra a rescatistas trabajando bajo un foco sobre los escombros y sacando al bebé entre aplausos la noche del día viernes en la ciudad más afectada, La Guaira, al norte de Caracas. Lo pasan con cuidado, envuelto en una manta, de una persona a otra antes de limpiarlo suavemente con pañuelos, según muestra el vídeo. Además, de acuerdo con el usuario que publicó las imágenes en redes sociales, el bebé tenía apenas 18 días de nacido y salió ileso tras permanecer atrapado durante 32 horas. La madre del niño, en tanto, fue rescatada una hora después que el pequeño.
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11 de la mañana con 11 minutos en Super Andina. 11 con 11 minutos. A las 11 con 30 llegan los recuerdos y

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1: Hay más panoramas para este fin de semana y también para la semana corta que será la próxima. El lunes es feriado, recordemos. Todo eso lo comentamos en un momento más. Por ahora sigue la música, siguen las canciones para estar juntos hoy sábado en su radio Superandina, 11:20.

La canción se llama así, Otra como tú. Ahí estaba Eros Ramazzotti en Super Andina. Son las 11 de la mañana con 22 minutos, 11 con 22. Atención con lo siguiente, porque hay actividades anunciadas también para disfrutar durante estos días en nuestra zona, y entre ellas, por ejemplo, aparecen varias alternativas para estar justamente recorriendo las provincias de San Felipe y los Andes. Por ejemplo, lo comentábamos temprano, en la comuna de San Esteban, luego al mediodía, hay una presentación de los buenos amigos de la Academia Girasol, claro que sí, con su coro. De verdad que eso va a estar buenísimo, aparte acompañado de guairas en la Plaza de Armas. Eso va a ser luego al mediodía en esa comuna, la comuna de San Esteban. También aprovechamos de revisar información vinculada a lo que es el mes aniversario de los Andes, porque ya estamos a puertas de aquello. Los Andes cumple 235 años durante el mes de julio, y entre otras cosas, hay hartas actividades, por ejemplo, destinadas a realzar la cultura. Por ejemplo, el miércoles 1 de julio se presenta el libro Los Andes, vecinos y vecinas memorables, de Carlos Tapia Canelo, donde en el Centro Cultural a la hora 19. También durante esta semana, viernes 3 de julio, se presenta el libro de José Díaz Jara en el Salón Municipal a las 18 horas. También durante estos días habrá actividades muy interesantes, como por ejemplo la posibilidad también de lo que va a ser cabida del deporte. Claro que sí, porque dentro de todo lo que es el deporte se va a hacer, por ejemplo, el torneo comunal de bochas. Eso va a ser el martes 14 y 21 de julio en el Gimnasio Centenario de los Andes. También dentro de actividades anunciadas para lo que va a ser este mes aniversario, el hockey a cargo de los Halcones el día sábado 11 de julio de 9 a 19 horas ahí en el Estadio Centenario. También durante estos días de aniversario se va a hacer la instancia, la ocasión, también, esto ya en otro ámbito, uno muy distinto, más bien dedicado a lo que implica la seguridad, la entrega de motos y también de bicicletas a Carabineros de Chile. Eso va a ser el miércoles 15 de julio ahí en la Tercera Comisaría de los Andes. El lunes 20 de julio, el culto de Acción de Gracias del Consejo de Pastores de los Andes. Eso va a ser ese día a las 5:30 de la tarde. También dentro de todo lo que se contempla estará, por ejemplo, la Gala Lírica en el Centro Cultural el viernes 24 de julio a las 7 de la tarde. También para quienes preguntan, Malón de las Personas Mayores en 3 días, lunes 27, martes 28 y miércoles 29, en el gimnasio del Colegio María Auxiliadora, todos los días desde las 15:30 horas. También se va a hacer la ceremonia de Andinos Destacados el jueves 30 de julio a las 6:30 de la tarde ahí en el gimnasio María Auxiliadora de los Andes. Además, eso ya para el mes de julio. Además, también para tomar atención, hay una actividad también que es muy importante y que es buenísima, de hecho, vinculada a la cultura, vinculada a también, ¿por qué no?, las vacaciones de esta época que es el invierno y que también se creó para los más pequeños de la familia. En ese sentido, y usamos a Antonio Vivaldi para contarles de aquello. La actividad es un concierto familiar, Las Cuatro Estaciones de la Comadreja. Una experiencia musical basada en esto, en la obra de Antonio Vivaldi. Esto va a ser el martes, este martes que viene, 30 de junio, 12 del día, en el Centro Cultural. La entrada es liberada para que vayan con los más chicos de la casa, por ejemplo, a pasar un muy buen momento. Las Cuatro Estaciones de la Comadreja, una obra basada en el trabajo del gran Antonio Vivaldi, es un concierto para toda la familia, este martes 30 de junio, 12 del día, en el Centro Cultural, ahí en Maipú con Las Heras. La entrada es totalmente liberada.

0: Y también aprovecho de contarles que el municipio de Calle Larga está anunciando que durante la jornada del lunes, que es día feriado, el trabajo de recolección de residuos domiciliarios se va a hacer en forma normal en esa comuna. Así que ya lo saben, los vecinos de la comuna de Calle Larga, que también nos habían consultado respecto a aquello, se va a desarrollar en forma normal el retiro de lo que implica la basura ese día, también para tomar ese dato en consideración, porque muchas veces eso es suspendido. Esta vez no va a ser así, sino que va a hacerse igualmente el lunes, el día feriado, la recolección de la basura en esa comuna, la comuna de Calle Larga.
1: No puede.
0: Avanza la mañana, luego tenemos el encuentro con ellos, con los recuerdos inolvidables en su radio Superandina.

0: Antes de la pausa, se encontraron documentos. Así es, se encontraron documentos a nombre de Sebastián Mauricio Leiva Anatibia. Sebastián Mauricio Leiva Anatibia, sus documentos fueron encontrados. Si usted es Sebastián Mauricio Leiva Anatibia o bien lo conoce, cuéntele que aquí tenemos el dato respecto de quién encontró sus documentos en los Andes durante las últimas horas. ¿La pausa? Sí, nos separamos un instante. Ya llegan los recuerdos al 88.5 a su radio Superandina.
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0: En los Andes tenemos 15 grados con 7 décimas. ¿Buscas artículos de oficina sin perder tiempo ni recorrer mil lugares? 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

0: 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Esta es la hora.
1: 12 del día.
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2: Momento de revisar informaciones en Superandino. Una funcionaria de la salud falleció y otros tres quedaron gravemente heridos

0: en el accidente de una ambulancia perteneciente a la base SAMU del Hospital San José de Coronel en la región del Biobío, que se dirigía a atender una emergencia. Esto al colisionar un vehículo de mayor tamaño en la ruta 160 o 60, bien digo, a la altura del cruce Yobilo hacia Concepción en la región del Biobío. Y siguiendo en la macro zona sur, en Temuco, carabineros halló el cadáver de una mujer de 32 años de edad en una casa en la zona de Labranza, en la comuna de Temuco, en la Araucanía. A raíz de las diligencias inmediatas desplegadas en la zona, los uniformados consiguieron la captura de la expareja de la mujer, un hombre de 27 años de edad, quien es el principal imputado como autor de este crimen, mientras en el sitio del suceso continúa trabajando personal policial para esclarecer lo allí ocurrido.
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0: De vuelta en Superandina, hemos ya pasado el mediodía, 12:08, siguen los recuerdos inolvidables ahora con tinte nacional.

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1: 12 del día, 30 minutos.
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5: De vuelta en Superandina, último bloque dedicado a los recuerdos inolvidables en este día sábado 27 de junio. 24 minutos faltan para que sea la 1 de la tarde y estas son las canciones en este recorrido que hacemos por diferentes épocas, por diferentes estilos, por diferentes idiomas, pero todos son recuerdos inolvidables.

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0: con Yuri. Cerramos este Juntos de Día Sábado. También despedimos el momento de los recuerdos inolvidables en su barandina. Gracias por habernos acompañado. Volveremos el lunes, si Dios quiere, con el Juntos. En modo día feriado, por cierto, pero también vamos a acompañarles mañana con nuestro día 7, el matinal del domingo en Superandina, la gran radio Buenos Aires. En minutos llega, como siempre, la edición central de Radio Noticias. Quédese con nosotros. Tenemos mucho por entregarles en fin de semana largo en Superandina.
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En memoria del fallecimiento de nuestro querido esposo, padre, hermano y tío, Alejandro Antonio Montenegro Gallardo, que en paz descanse, apodado Rufino, dibujante, antiguo hijo ilustre de la comuna de los Andes, exalumno del Colegio Marista y creador de los libros PS. En homenaje al abuelo materno Rufino, hoy a las 19:30 horas se realizará una misa en memoria por el eterno descanso de su alma en la parroquia Santa Rosa de los Andes. Invitamos a quienes fueron sus relaciones y amigos se sirvan a acompañarnos, favor que compromete la eterna gratitud de su hermana Pilu y sobrina Lorena Sánchez.

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2: Gobierno regional de Valparaíso financiará 500 cirugías para reducir listas de espera en OGES. Fundación Integra destaca comunidades educativas de Aconcagua por su compromiso con los derechos del niño. Gobierno presenta proyecto que propone cambios al sistema de admisión escolar SAE. PDI destacó avances en investigación criminal y también en seguridad pública. Subsidio de arriendo abre postulaciones el próximo 7 de julio.
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2: ¿Cómo le va? Buenas tardes. Les saluda José Luis Rosas. Como siempre, nos juntamos a esta hora a revisar informaciones aquí en su radio Superandina 88.5 en FM, también en superandina.cl para el resto del país y también del mundo, y además en la aplicación que se puede buscar en su banco de aplicaciones en el teléfono móvil. 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Para hoy, la Dirección Meteorológica de Chile anuncia cielo despejado, la máxima 21 grados Celsius. Para mañana domingo, 28 despejado, extremas de 3 grados bajo cero la mínima, 19 la máxima. El lunes, día feriado, despejado, mínima 2 grados bajo cero, máxima de 19. El martes, despejado, variando a nubosidad parcial, mínima de 1 grado bajo cero, máxima de 18. Y para el miércoles 1 de julio, comienza el mes aniversario 235 de la Villa Santa Rosa de los Andes, nubosidad parcial variando a despejado, mínima 2 grados y máxima de 14. A esta hora, 19 grados con 7 décimas, humedad relativa del ambiente 25%, la mínima de hoy, 4 grados y 4 décimas, se registró a las 8 de la mañana con 3 minutos. En todo caso, vamos a revisar más adelante en extenso el informe del tiempo. Por ahora, pasamos a revisar juntos las informaciones. Comienza la edición central de Radio Noticias, solo en Superandina.

0: Vamos a comenzar este informativo contándoles respecto de noticias positivas, porque el GORE, el Gobierno Regional Valparaíso, anunció que va a financiar 500 cirugías para reducir las listas de espera, no GES. Detalles pasamos a revisar junto al siguiente informe de apertura, a cargo de Claudio Quijanes.
1: Como parte del programa de recuperación de la salud de la población en lista de espera quirúrgica no GES, el gobierno regional de Valparaíso financió, con una inversión de 3 mil millones de pesos, la realización de 498 cirugías en las especialidades de traumatología, cirugía digestiva y cirugía plástica, beneficiando a usuarios de distintos servicios de salud, entre ellos el del Valle de Aconcagua. Para el gobernador regional Rodrigo Mundaca, se trata de un programa muy importante, un programa que fue elaborado hace un par de años atrás con un equipo de profesionales del mismo gobierno regional, donde se pensó que era importante destinar recursos para la atención preferente a pacientes no GES. La máxima autoridad regional dijo:
2: son pacientes no GES y por tanto son personas que están fuera precisa de la atención de algunas patologías que son preferentes, pero que llevan mucho tiempo en listas de espera, que tienen una serie de problemas, partiendo por problemas desde el punto de vista económico. Una intervención de esta naturaleza, una intervención que tiene su costo, y hoy día ese costo que tiene en esta intervención lo está financiando el gobierno regional, y eso da cuenta, como ya lo dije, de nuestro compromiso con la atención primaria de salud, nuestro compromiso con la región, con la región de Valparaíso.
1: Con este programa, financiado por el gobierno regional, hay casi 500 cirugías que se están resolviendo, y al hacer un reanálisis, se dispone de un poco más de fondos que se van aumentando, de 50 o 60 más cirugías que son no GES. A la fecha, la iniciativa registra 180 cirugías realizadas, lo que representa un avance de un 36% respecto de la meta comprometida. Asimismo, el 100% de los casos ya se encuentra adjudicado, permitiendo proyectar la ejecución total de las intervenciones antes de finalizar el año 2026. El doctor Julio Valdés dijo:
3: y nosotros estamos disponibles para atender a todos los pacientes que vayan incluyéndose en la nómina determinada por el Servicio de Salud del Gobierno Regional. Para eso están todos nuestros equipos administrativos, técnicos, médicos y enfermería para atender a estos pacientes, y nos pone muy contentos en la práctica poder participar en este trabajo y poder trabajar en conjunto con toda la red, tanto el gobierno regional como la red de los servicios de salud.
1: Entre los principales procedimientos considerados por el programa se encuentran las endoprótesis de cadera y rodilla en traumatología, el cierre de colostomías en cirugías digestivas, reconstrucción del tránsito intestinal, cirugías de reconstrucción mamaria y abdominoplastía en cirugía plástica. Para asegurar la ejecución completa de las prestaciones y la adecuada rendición de los recursos, el gobierno regional aprobó una extensión de 9 meses al convenio, cuya vigencia se mantendrá hasta marzo del 2027, con lo que se proyecta incorporar 56 nuevas intervenciones quirúrgicas, ampliando el alcance y beneficio de esta iniciativa para más familias en la región de Valparaíso.
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0: Continúan las informaciones en Superandina 88.5, en un hecho que además ha tomado atención incluso a nivel nacional. El juzgado de garantía de San Felipe decretó la cautelar de prisión preventiva para padre e hijo, ambos imputados por homicidio calificado de un adolescente que fue encontrado quemado en la comuna de Putaendo. Además, se fijó un plazo de 120 días para la investigación. Alejandra Gálvez estuvo atenta a este hecho y este es su informe.
7: Es
5: juzgado de garantía de San Felipe decretó la medida cautelar de prisión preventiva para padre e hijo, ambos imputados por el Ministerio Público como autores del delito de homicidio calificado del adolescente de 17 años de la comuna de Santa María, cuyo cuerpo fue encontrado el pasado jueves en el sector La Cuesta del Manzano en la comuna de Putaendo. Además, el tribunal fijó un plazo de 120 días para el desarrollo de la investigación, la cual fue declarada secreta. Benjamín Santibáñez, fiscal de San Felipe, señala:
7: hoy día fueron formalizados por el delito de homicidio calificado.
8: ¿Y el secuestro?
9: ¿Qué pasa con el secuestro?
7: Es que el homicidio calificado, en definitiva, la hipótesis, o nuestra teoría del caso, es que al joven lo suben al vehículo con la intención de darle muerte. Por lo tanto, no hay una intención de sustraer, porque no es secuestro, es menor de edad, por lo tanto el delito es sustracción de menores. Por lo tanto, la pena que establece la ley para el homicidio calificado es mucho más alta.
5: Según la fiscalía, el móvil habría sido el robo de una bicicleta y un celular al hijo menor de uno de los imputados por parte del adolescente de Santa María el pasado 20 de junio. El fiscal de San Felipe, Benjamín Santibáñez, comenta:
7: la oportunidad es que alrededor de la 1 de la madrugada, un menor de edad es asaltado en la comuna de Santa María. Este joven reconoce a uno de los autores, que es un adolescente víctima de este delito que se está investigando ahora. Al enterarse su padre y su hermano, comienzan a planificar una forma de ubicar a al joven, que era tenía 17 años de edad, y tratar de recuperar las especies.
5: Durante la audiencia realizada en el juzgado de garantía de San Felipe, el Ministerio Público expuso los antecedentes reunidos durante la investigación, solicitando la prisión preventiva de ambos imputados que no mantenían antecedentes penales. Hernán Silva, seremi de Seguridad Pública, señala:
10: las autoridades de gobierno estamos acá para respaldar la labor de Carabineros, para reconocer su profesionalismo, que ha podido hacer las diligencias de su especialidad para obtener resultados en un tiempo récord. Y en este caso, con toda la prueba suficiente como para presentar el caso ante que la Fiscalía presente el caso en el Ministerio Público y los tribunales.
5: Sebastián Caldera, delegado presidencial provincial San Felipe, sostiene:
11: aquí cumple un rol fundamental lo que es la CIP de Carabineros de la Segunda Comisaría de San Felipe, por supuesto al mando el prefecto coronel Mansur Abudón, el comisario también, vale la pena destacarlo, nunca descartaron nada. El accionar fue muy rápido, yo creo que las diligencias se llevaron a cabo en tiempo récord, como decía el seremi de Seguridad, por parte del gobierno de Chile, el presidente José Antonio Kast. Vale la pena destacar, digamos, la labor de Carabineros, la función principalmente de esta unidad que es la CIP de la Comisaría de San Felipe, de la Segunda Comisaría de San Felipe, cómo llevó a cabo esta diligencia, digamos, desde que partió la denuncia hasta lo que estamos concluyendo y que ahora se encuentra en manos del Ministerio Público.
5: Tras analizar los elementos presentados, el tribunal estimó que la libertad de los acusados constituye un peligro para la seguridad de la sociedad, acogiendo la petición de la Fiscalía y ordenando su ingreso a prisión preventiva al Centro de Cumplimiento Penitenciario de los Andes.
0: En Superandina seguimos informando al Valle de Aconcagua, 13 horas y 20 minutos. En una ceremonia regional, la Fundación Integra distinguió a 10 establecimientos educativos por su compromiso con la promoción, protección y también respeto a los derechos del niño, destacando el trabajo fundamentalmente desarrollado por comunidades educativas, entre ellas en el Valle de Aconcagua. Detalles pasamos a revisar junto al siguiente informe.
1: Las salas cuna y jardines infantiles de Fundación Integra son, por definición, espacios garantes de los derechos de niñas y niños, para lo cual la institución de manera permanente impulsa acciones orientadas a fortalecer una cultura organizacional donde la promoción, protección y respeto de los derechos de la niñez sean elementos centrales del quehacer de las comunidades educativas. Con este propósito, se desarrolló el proceso de reconocimiento de establecimientos educativos como comunidades promotoras de los derechos de la niñez. Niñez, iniciativa que convocó a todos los jardines infantiles y salas cuna de la región con el objetivo de reconocer y visibilizar las prácticas destacadas en la promoción integral de los derechos de la niñez, así como identificar oportunidades de mejora que permitan continuar fortaleciendo los estándares de calidad institucional. A esto se refirió la directora regional de Fundación Integra, Loreto Barbieri.
8: La verdad es que es algo que nos llena de alegría, porque fueron los propios equipos, a través de un proceso de autodiagnóstico, que miraron de manera reflexiva y crítica sus prácticas, sus creencias, lo que está a la base de lo que garantiza que efectivamente las niñas y los niños sean sujetos de derecho en cada uno de estos espacios. Hoy día queremos reconocer a las directoras que lideraron y condujeron este proceso, pero sobre todo a esa reflexión permanente, sistemática, que hacen posible que las niñas y los niños tengan en cada uno de los jardines infantiles las mejores oportunidades para poder desarrollarse, aprender en un contexto que los respeta, que los valora y que los sitúa al centro de cada una de las decisiones.
1: Dentro de los establecimientos reconocidos también se encuentra el Valle de Aconcagua, con su jardín infantil y sala cuna, la Pirca de Panquehue. Adriana Galleguillos dijo:
9: siento que este es el mayor reconocimiento que nosotros como jardín podamos tener, porque claramente que destaca nuestro trabajo, que lo hacemos con mucha vocación, con pasión, con cariño, y especialmente porque pone como foco y el centro a los niños y las niñas.
1: Y Paola Cerey, directora del Jardín Infantil Semillitas, destacó:
12: bueno, lo recibimos con mucha alegría, con mucho amor, porque somos un equipo que efectivamente en forma diaria nos vamos preocupando de garantizar que los niños y niñas estén en un espacio seguro, feliz y con mucho amor.
1: La iniciativa busca fortalecer el trabajo de las comunidades educativas en la promoción y protección de los derechos de la niñez, impulsando prácticas orientadas al bienestar, la participación, la inclusión y el desarrollo integral de niñas y niños desde los primeros años de vida.
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0: Continúa la edición central de Radio Noticias en Superandina, 13 horas y 24 minutos, 13 con 24 minutos. Ponga atención con lo siguiente porque la PDI ha destacado los avances en investigación criminal y también de paso en el contexto de la seguridad pública durante su última cuenta pública desarrollada en Valparaíso en el contexto de su 93 aniversario. Detalles pasamos a revisar a través del siguiente informe.
1: La Policía de Investigaciones de Chile presentó el balance de su gestión en la región de Valparaíso correspondiente al periodo 2025, instancia en la que dio a conocer los principales resultados alcanzados en materia de investigación criminal, combate al crimen organizado y fortalecimiento de la seguridad pública. La cuenta pública se realizó en el marco del aniversario número 93 de la institución y fue encabezada por el jefe de la región policial de Valparaíso, prefecto inspector Guillermo Gálvez Carriel, quien destacó el trabajo desarrollado por las distintas brigadas especializadas y unidades territoriales desplegadas en la región durante el último año. Entre los aspectos abordados estuvo el fortalecimiento de las investigaciones relacionadas con delitos complejos y de alta connotación pública, además de las acciones enfocadas en desarticular organizaciones criminales que operan en distintos puntos de la región. En este contexto, se resaltó el trabajo coordinado con el Ministerio Público, considerado clave para avanzar en la persecución penal y el esclarecimiento de diversos casos. La institución policial también dio cuenta de las labores realizadas en conjunto con carabineros a través de las denominadas rondas impacto, operativos que han permitido desarrollar controles y fiscalizaciones, incluyendo procedimientos dirigidos a extranjeros que mantienen una situación migratoria irregular. Estas acciones forman parte de una estrategia de trabajo coordinado entre ambas policías para reforzar la seguridad y aumentar la presencia preventiva en distintos sectores. Otro de los temas destacados durante la ceremonia fue el avance de proyectos de infraestructura destinados a mejorar las capacidades operativas de la PDI en la región de Valparaíso, iniciativas que buscan dotar a la institución de dependencias más modernas y funcionales, tanto para el desarrollo de las investigaciones como para brindar una mejor atención a las personas que requieren sus servicios. La cuenta pública también permitió revisar el trabajo realizado por las distintas unidades durante el último año y proyectar los desafíos que enfrenta la institución en un escenario marcado por la evolución de los fenómenos delictuales y la necesidad de fortalecer las capacidades investigativas para responder a nuevas formas de criminalidad. La ceremonia concluyó con un reconocimiento a funcionarios y funcionarias que cumplieron 20 y 30 años de servicio en la institución. En la oportunidad, se entregaron condecoraciones por trayectoria, destacando el compromiso, la experiencia y el aporte realizado por los detectives durante décadas de trabajo al servicio de la investigación policial y la seguridad de la comunidad.
0: Continúan las informaciones en Superandina, 13 horas y 28 minutos. El gobierno del presidente José Antonio Kast ingresó al Congreso Nacional un proyecto de ley que busca modificar el actual sistema de admisión escolar, SAE. Detalles pasamos a revisar junto al siguiente informe.
1: Una propuesta para modificar el sistema de admisión escolar SAE fue presentada por el presidente de la República, José Antonio Kast, junto a la ministra de Educación, María Paz Arzola. La iniciativa busca introducir cambios en el mecanismo de ingreso a los establecimientos educacionales con el objetivo de otorgar una mayor participación tanto a las familias como a los colegios en los procesos de postulación. Entre las principales modificaciones planteadas se encuentra la incorporación de un sistema de elección mutua para aquellos establecimientos que registren en una demanda superior a la cantidad de vacantes disponibles. De esta forma, las familias podrán postular a los proyectos educativos de su interés, mientras que los establecimientos tendrán la posibilidad de considerar distintos criterios de admisión establecidos por la normativa, entre ellos el desempeño académico de los postulantes. El diputado Luis Pardo habló de esto.
2: Bueno, se hace cargo de una demanda ciudadana, porque hoy día 8 de cada 10 niños no quedan donde quisieran. Las familias ven con frustración que no pueden acceder a la oferta educativa de calidad que hay en sus respectivas zonas donde viven, y por lo tanto lo que hace esta modificación es abrir la posibilidad de que los establecimientos educacionales que tienen alta demanda puedan seleccionar a partir del mérito y del esfuerzo de los alumnos e introducir algunas variables que hagan más coincidente su proyecto educativo con quienes aspiran a llegar a esos establecimientos.
1: Actualmente, el sistema de admisión escolar funciona mediante un mecanismo centralizado en el que las familias seleccionan los establecimientos de su preferencia y un algoritmo realiza la asignación de vacantes disponibles de acuerdo con las postulaciones y cupos existentes. La propuesta también contempla que algunos de los nuevos criterios de admisión puedan aplicarse a partir de séptimo año básico, etapa en la que los establecimientos podrían contar con mayores herramientas para definir parte de sus procesos de selección, siempre dentro del marco regulatorio que establezca la futura ley. El diputado Luis Pardo explicó:
2: va a seguir cumpliendo un rol en la plataforma de selección de admisión escolar, pero reitero, aquellos establecimientos que tienen alta demanda y que por lo más quieran acogerse a lo que va a ofrecer esta nueva ley, van a poder tener un porcentaje importante de admisión por la vía de alumnos que postulen y se les tenga en cuenta su mérito, su esfuerzo a partir de séptimo básico. Por lo tanto, es un perfeccionamiento de lo que hoy día existe.
1: El proyecto deberá iniciar ahora su tramitación legislativa en el Congreso Nacional, instancia en la que será analizado y debatido por parlamentarios, autoridades del sector educación y distintos actores vinculados al sistema escolar antes de una eventual aprobación.
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6: Es la 1:00 p.m, 32 minutos.
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0: Continúan las informaciones en Superandina, 20 minutos faltan para que sean las 14 horas. Las postulaciones al subsidio de arriendo regular van a estar abiertas a contar del día 7 de julio y de hecho hasta el día 7 de agosto. Detalles pasamos a revisar a través del siguiente informe.
1: Las familias que buscan apoyo para costear el arriendo de una vivienda tendrán una nueva oportunidad de acceder al subsidio de arriendo regular, ya que el proceso de postulación se desarrollará entre el 7 de julio y el 7 de agosto. El beneficio, entregado por el Ministerio de Vivienda y Urbanismo, está dirigido a hogares que cumplan con los requisitos establecidos y permite reducir de manera importante el gasto mensual destinado al pago del arriendo. En este llamado regular se seleccionarán 8.474 familias a nivel nacional de acuerdo con la resolución publicada por el MIMBU. En este contexto, el subsidio contempla un aporte total de 170 UEFs distribuido de pagos mensuales que pueden alcanzar las 4,9 UEF, lo que permite financiar una parte importante del valor del arriendo durante aproximadamente 3 años. Además del alivio económico inmediato, este beneficio también representa una herramienta para quienes proyectan acceder a una vivienda propia. Las familias que utilizan el subsidio obtienen puntaje adicional al momento de postular al subsidio para sectores medios DS1 y pueden acceder a un subsidio complementario de 60 UF para la compra de una vivienda, fortaleciendo sus posibilidades de convertirse en propietarios. Ante la proximidad del proceso, se recomendó a los potenciales postulantes revisar con anticipación el cumplimiento de los requisitos y reunir toda la documentación necesaria para evitar inconvenientes durante el periodo de inscripción. Entre las principales condiciones para acceder al subsidio de arriendo regular se encuentra ser mayor de 18 años de edad, integrar un núcleo familiar de al menos 2 personas, contar con ingresos formales mínimos de 7 UF, pertenecer al 70% más vulnerable del registro social de hogares, mantener una cuenta de ahorro para la vivienda con un saldo mínimo de 4 UF y no ser propietario de una vivienda. Las postulaciones podrán realizarse de manera online utilizando clave única a través de la plataforma habilitada por el Ministerio de Vivienda y Urbanismo o de forma presencial en las oficinas de Serviu correspondientes.
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0: En Superandina hacemos a esta hora la edición central de Radio Noticias. Ponga atención con lo siguiente porque usuarios del Centro de Educación y también Trabajo, CET de Putaendo, podrán formarse como asistentes de equinoterapia y de paso acceder a cursos de peticeros y amansa responsables. Detalles pasamos a revisar a través del siguiente informe.
1: Una nueva oportunidad de formación y reinserción laboral tendrán los usuarios del Centro de Educación y Trabajo CET de Putaendo gracias a un convenio suscrito entre la Fundación Forand y Gendarmería de Chile. La iniciativa permitirá que quienes cumplen condena bajo este régimen accedan a capacitación en oficios vinculados al mundo ecuestre, ampliando sus posibilidades de inserción una vez concluido su proceso penal. El acuerdo apunta a fortalecer herramientas concretas para el desarrollo de competencias laborales en un área con potencial de crecimiento en la zona, vinculando el aprendizaje práctico con actividades desarrolladas directamente en terreno. El director regional de Gendarmería, coronel Pablo Torres Herrera, dijo:
2: este año, durante el aniversario de la comuna de Putaendo, el municipio realizó un reconocimiento a nuestro CET por su aporte al desarrollo local. Este acuerdo es otra muestra del compromiso del CET con la comuna y de las buenas relaciones que mantiene con la comunidad en general. Sin duda, se trata de una novedosa y muy atractiva oportunidad para nuestros usuarios, quienes ya cuentan con una nueva herramienta que les permite rehacer su vida.
1: El acuerdo contempla una colaboración mutua entre ambas instituciones. En el ámbito de esta alianza, los usuarios del CET realizarán labores de aseo, mantención de áreas verdes, soldadura y reparaciones menores en las dependencias de la fundación, ubicadas en el sector de Rinconada de Guzmanes. A cambio, la entidad entregará capacitación especializada en áreas como formación de peticiones, asistencia de equinoterapia y amansa responsable, entre otras materias relacionadas con el manejo y cuidado de caballos. La iniciativa busca que los participantes puedan adquirir conocimientos y experiencia práctica que les permitan acceder a nuevas alternativas laborales una vez recuperada su libertad. El suboficial mayor Claudio Menares, jefe del Centro de Estudio y Trabajo CET de Putaendo, dijo:
3: nosotros tenemos usuarios en el año que son usuarios forjados en el campo. Con esto vemos que podemos lograr o acortar esa brecha que teníamos en capacitar en oficio a este tipo de usuarios. En el CET todos los años capacitamos en soldadura, en panadería, en electricidad. Pero veíamos que nos faltaba esto, nos faltaba este rubro, este oficio. Ya hemos conversado con algunos usuarios que están muy interesados en poder capacitarse.
1: Durante la firma del convenio se resaltó la importancia de generar alianzas con organizaciones de la sociedad civil que permitan ampliar la oferta formativa disponible para los usuarios, acercándolos a experiencias concretas de aprendizaje y trabajo. Jenny Turrieta Muñoz, directora de la Fundación Forand, explicó:
4: cuando hablamos de inclusión, creemos en inclusión integral, no solamente para personas en situación de discapacidad, sino para todas las personas que necesiten una ayuda y reinserción social. Por estas razones que estamos firmando este convenio, que consiste básicamente en que los reclusos, ¿cierto?, dejen su huella acá en la fundación a partir de la elaboración de áreas verdes, que vayan dejando un legado, pero a la vez nosotros como institución entregarle herramientas de reinserción social reales.
1: La Fundación Forand, institución que desde hace 3 años trabaja con personas de distintas edades en situación de discapacidad a través de terapias asistidas con caballos, ya ha contado con la colaboración de usuarios del CET en diversas actividades. Una de las más recientes fue la realización de un campeonato de equitación adaptada, evento en el que los participantes del centro penitenciario desempeñaron un rol importante en la preparación y mantención de la cancha y de los espacios utilizados durante la jornada. Esta experiencia previa permitió fortalecer los vínculos entre ambas entidades y demostrar las capacidades de los usuarios, abriendo paso a un convenio que ahora busca consolidar una instancia permanente de capacitación, trabajo y reinserción social.
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0: Continúan las informaciones en Superandina. 10 minutos faltan para que sean las 14 horas. Un joven andino lleva su sueño deportivo al Mundial de Escalada en Italia durante el mes de julio. Detalles pasamos a revisar en el siguiente informe.
1: Un joven de los Andes se prepara para el desafío más grande de su carrera. Lucas Jara, de 17 años, tras quedarse con el segundo lugar a nivel nacional, consiguió los pasajes directos al Mundial Juvenil de Escalada en Italia. El deportista será el único representante de la zona en sumarse a la delegación chilena que viaja el próximo 7 de julio, un logro que corona un camino que comenzó hace mucho tiempo, cuando apenas tenía 7 años de edad, en el muro del Centro de Escalada Primat. Lucas Jara representará a los Andes en el Mundial de Escalada Juvenil y esto fue lo que dijo.
2: Estudié en el Colegio San Sebastián, empecé acá en los Andes y desde los 7 años que escaló en el Primat, ahí fue donde desarrollé hartas habilidades y cuando ya cumplí más o menos 14 y 15 años empecé a orientarme a las competencias más grandes y buscar llegar al mayor alto rendimiento.
1: A pesar de estar entre los mejores del país, en el camino a Europa ha tenido que esquivar la falta de apoyo económico institucional. Como se trata de una categoría juvenil, los recursos del Estado casi siempre se concentran en las divisiones adultas, dejando los viajes de los más jóvenes a la deriva. Ante esta realidad, ha sido su propia familia y los mismos escaladores de la zona quienes han tenido que organizar eventos benéficos para costear los pasajes y evitar que este sueño se quede abajo del avión. Héctor Jara, padre de Lucas, dijo:
3: las normas indican que los recursos son escasos, por lo tanto siempre se apoya al uno o a uno que es la categoría absoluta o dos. Entonces ellos son una categoría juvenil todavía que están a un paso de convertirse en la categoría absoluta. Por lo tanto, yo creo que ahí ya probablemente después de entrar a esa categoría y pelear los lugares de avanzada, los primeros lugares, probablemente ahí aparezcan más recursos. La familia es fundamental en esto porque esto no es de hoy día. Aquí hay 7, 8, 9 años de preparación, tanto al principio que era como más que nada un hobby, un deporte, y ya los últimos 4 o 5 años compitiendo a full en diferentes lugares del país.
1: Y el fundador del Centro de Escalada Primat y entrenador Felipe Arancibia añadió:
4: es que Lucas sea el resultado de un proceso tan largo en el cual tuvimos que ver pandemia, estallido social y poder sacar deportistas que van a representar a Chile y que sean de la localidad de los Andes. Para nosotros es bastante gratificante y estamos muy contentos de eso porque al final es el resultado de que en la parte regional, local, se pueden sacar deportistas de esta índole. Así que creo que estamos orgullosos. Lógicamente el mérito es 100% de Lucas, pero también nosotros nos sentimos parte de este proceso.
1: El viaje de Lucas vuelve a poner sobre la mesa la tremenda deuda que existe con los deportistas de regiones. Desde su equipo técnico aseguran que tanto en la provincia de los Andes como de San Felipe sobra talento para competir a nivel internacional, pero falta que los actores locales se pongan la camiseta. El llamado es directo al mundo público y privado, pues se necesita que las autoridades comunales visibilicen estas disciplinas y que las grandes empresas de la zona miren hacia el deporte local para respaldar a los jóvenes que hoy están dejando en alto el nombre del Valle de Aconcagua.
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0: Y de esta forma cerramos la edición central de Radio Noticias aquí en Superandina 88.5 y también en superandina.cl. Como siempre, las gracias por haberse informado y acompañado con nosotros. Quédese en la sintonía. Viene ahora un clásico, es el Bajativo Musical. Que tenga un feliz fin de semana.
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2: Es la 1:00 p.m, 56 minutos.
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1: Son las 2 de la tarde, 29 minutos.
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1: Son las 3 de la tarde.
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2: Se nos viene un nuevo feriado. Este mes de junio, que ya estamos terminando, viene bastante regalón, como también el mes de julio, si usted no lo sabía todavía. Bueno, el lunes todo el mundo ya sabe que es un día feriado, y el próximo 16 de julio también es feriado. Vacaciones de invierno, los escolares ya comienzan a disfrutar de su descanso, también mucha gente que guarda las vacaciones de invierno y a disfrutar, ¿ya? Esa es la idea. Nosotros estamos como cada fin de semana para acompañarles a través de la Radio Superandina con muchos temas que vamos a conversar en el día de hoy. Por ejemplo, un estudio publicado a finales del mes de marzo recién pasado, la revista científica, que tiene que ver con todo lo cardiovascular, sugiere que mantener un horario regular para acostarse puede reducir el riesgo de sufrir problemas cardiovasculares graves, tales como un infarto o un derrame cerebral. ¿De qué más vamos a hablar el día de hoy? El impacto en la salud de los jóvenes en la inhalación del famoso llamado gas de la risa. ¿Ha escuchado hablar de ello? Genera cada vez más preocupación en Francia, donde incluso uno de los chefs más galardonados lanzó una acción judicial entre llamados a tomar medidas. El GAP, esta es una cifra, o sea, una sigla del grupo de amigos personales, o alternativamente grupo de amigos del presidente, ¿se acuerdan? Del famoso GAP, estamos hablando en el gobierno de Salvador Allende. Traemos muchos temas de salud, también de educación cívica, y buenas canciones para compartir el día de hoy. ¿Cómo están? Gusto de saludarlos. Comenzamos de inmediato el programa del día de hoy saludando a Andrés Urtubia en la edición Programación y Puesta en el Aire, y quien les habla, Eduardo Ponce. Vamos a arrancar de inmediato con los primeros invitados que tenemos en esta tarde de sábado 27 de junio. Aquí está La Oreja de Van Gogh. Esta canción se llama Puedes Contar Conmigo. Bienvenidos.

Luego a las 4 de la tarde, como es habitual, vamos a estar ya con los invitados o invitada o invitado en Voces Nacionales. A las 18 horas, Voces Latinas. Y ya cerrando, cuando estamos de noche, Voces Anglos. Bueno, un estudio publicado a finales del mes de marzo en la revista científica cardiovascular Dioser sugiere que mantener un horario regular para acostarse puede reducir el riesgo de sufrir problemas cardiovasculares graves, tales como, por ejemplo, un infarto o un derrame cerebral. Bueno, el trabajo fue realizado por investigadores de la Universidad de Oulu, en Finlandia, y concluyó que acostarse a la misma hora cada noche también puede ser importante si no se duerme más de 8 horas. La investigación siguió a 3.231 personas nacidas en el norte de Finlandia en 1966. Bueno, de acuerdo a lo que señala este estudio, se registraron sus patrones de sueño durante una semana a los 46 años y se realizó un seguimiento de su estado de salud durante más de una década utilizando datos registrados sanitarios, según detalla un comunicado del establecimiento académico. Ahora, de acuerdo también a otros estudios que hemos comentado en nuestro programa, mientras menos se da, más horas de sueño se necesitan. A medida que vamos más longevo, que ya estamos más adultos, se necesitan menos horas. Así que si usted tiene su hijo, su nieto que todavía es joven, lo recomendable por lo mínimo es dormir 8 horas. Las personas mayores están durmiendo entre 5 a 6 horas. Datos de interés que compartimos a esta hora de la tarde en Superandina. Este es un clásico de todos los tiempos. Esta canción se llama Fresa Salvaje. Aquí está la voz de Camilo VI en la tarde de Superandina.

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1: Son las 3 de la tarde, 33 minutos.
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Fin de semana más largo de lo habitual. Ya muchos que ya salieron prácticamente de vacaciones. El lunes se van a tomar un día de descanso y, bueno, la mayoría de las personas y van a continuar durante toda la semana. Y hay muchas alternativas en el Valle de Aconcagua para disfrutar de este descanso. El impacto en la salud de los jóvenes de la inhalación del llamado gas de la risa, así se llama, genera cada vez más preocupación en Francia, donde incluso uno de los chefs más galardonados lanzó una acción judicial entre llamados a tomar medidas. Estamos hablando de Yannick Ageno, ganador de 18 estrellas Michelin. Prometió trabajar por una mayor protección de los jóvenes, después de que en el año, por ejemplo, 2022, un conductor ebrio atropellara mortalmente a su hijo Antonio, de 24 años, esto fue en París. Y durante las últimas semanas arremetió contra los productores de óxido nitroso, así se llama, cuyo mal uso provocó, según la asociación, 40 millones de automovilistas, más de 450 accidentes de tráfico graves en Francia, esto fue en el año 2025, 40 veces más que hace 6 años. Es una cifra bastante preocupante. Ojalá que esto nos llegue por estos lados, este hemisferio de nuestro planeta. Seguimos disfrutando de más canciones para acompañarles en este fin de semana y nos vamos a quedar con esta canción que nos trae los Backstreet Boys.

0: Y si hablamos un poco de cultura, de educación cívica, por llamarle de alguna manera, ¿se acuerdan? Bueno, los que son más adultos, los que ya tienen sobre los 50, 60 años. 60 años y un poquito más, porque con 50, a ver, con 60 años, en aquel entonces, yo no tengo 60, pero ¿cuánto? De 5, 6 años. Yo creo que los de 70, 80 años se acuerdan del GAP, siglas del Grupo de Amigos Personales, o alternativamente también se le llamaba el Grupo de Amigos del Presidente. Y fue la unidad de seguridad personal encargada de proteger al presidente Salvador Allende durante su mandato en Chile, que duró entre el año 1970 y 1973. Aquí les voy a explicar y detallar los aspectos fundamentales sobre esta organización. Tiene un origen y también, obviamente, que un propósito. El grupo surgió inicialmente durante la campaña presidencial, esto fue en el año 1970. Ante la creciente polarización política y el clima de inestabilidad del país, Allende, bueno, consideró necesario contar con un equipo de protección estrechamente leal y de confianza política absoluta, dado que no siempre confiaba plenamente en los dispositivos de seguridad estatales, como le corresponde a Carabineros o a la Policía también de Investigaciones. Estamos hablando de aquella época. Y el nombre Grupo de Amigos Personales, por eso que se le llama GAP, fue acuñado por el propio Allende para evitar referirse a ellos como una guardia armada o paramilitar ante la prensa, presentándolos simplemente como un círculo cercano de colaboradores y amigos, pero sí usaban armamento, porque eran la protección personal que tenía el presidente de la República en aquella época. Bebé, invitados en la música también en Superandina, esta canción se llama Ella.
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0: 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Esta es la hora.
1: Son las 4 de la tarde.
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Y esta tremenda invitada que ya comienza a sonar en voces nacionales, muy querida en nuestro país. Y como muchos artistas han estado presentes en el Valle de Aconcagua, ya sea en Los Santos, en San Felipe, que tiene los principales eventos artísticos como el Guatón Loyola, el Festival Palmenia Pizarro, Putaendo también, que ha estado presente con su Fiesta de la Chaya, también Panquehue. Nos referimos a Nicole, cuyo nombre real es Denise Lilian Laval Sosa. Es una destacada cantante y compositora chilena de pop, pop rock y música electrónica. Nacida en Santiago el día 19 de enero del año 1977. Es considerada una de las figuras más influyentes de la música pop en Chile, logrando una exitosa transición de estrella juvenil a una artista madura con proyección internacional. En la tarde de Superandina, en este sábado ya, día 27 de junio, escuchamos los éxitos de Nicole.

Desde muy pequeña, Denise demostró talento para la música, el baile y la actuación, participando en anuncios, obras escolares y en el programa de talentos Festiñeños. En 1985, forma parte del clan infantil del ícono programa de televisión Sábado Gigante. Más adelante, en el año 1989, con solo 12 años, debuta profesionalmente bajo el nombre artístico de Nicole con el álbum Tal vez me estoy enamorando. El tema homónimo, compuesto por Juan Carlos Duque, se convirtió en un éxito rotundo en Chile, otorgándole un disco de oro por sus altas ventas. Tras este temprano éxito, se retiró temporalmente de la música comercial para terminar su enseñanza media. Sigue los éxitos de Nicole.

De regreso en Santiago, Nicole se mantuvo vigente, realizando giras, componiendo y celebrando hitos como sus 20 y 30 años de carrera artística. Además de la música, ha incursionado de manera exitosa en los medios de comunicación chilenos. Ha sido conductora de radio Rock and Pop. Participó como evaluadora y jurado en distintos programas televisivos y se coronó como la entrenadora coach, ganadora de la primera temporada del programa de talentos The Voice Chile, repitiendo el rol en su segunda temporada. A esta hora en Superandina, en Voces Nacionales, la música de Nicole.

un artista que sigue vigente hasta el día de hoy. Y para nosotros, gratamente poderlos acompañar con parte de sus éxitos. En Voces Nacionales giraba la música de Nicole. Vamos a la pausa, quédese en la sintonía de la tarde de Superandina.

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1: Son las 4 de la tarde, 33 minutos.
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¿Se recuerdan que antiguamente estábamos hablando, no antiguamente, sino que antes de Voces Nacionales, hablábamos del famoso GAP, el grupo personal de amigos del presidente? En aquel entonces también estaban las famosas ITT, la sigla internacional de telefonía y también de telégrafo. Fue una gigantesca corporación multinacional estadounidense que tuvo un papel central y controvertido en la historia política y económica de Chile, especialmente durante los años previos y durante el gobierno de Salvador Allende. Yo leí varios libros de Allende y donde se nombra a la ITT, que era la compañía más grande estadounidense de telecomunicaciones, y que se dice, ya, de acuerdo a la historia, de acuerdo a los libros, que tuvo una importante participación de cuando fue el golpe de Estado que se le hizo al aquel presidente. Bueno, y en el ámbito de las telecomunicaciones, su presencia y acciones fueron fundamentales por lo siguiente. Su papel en las telecomunicaciones chilenas. En aquel entonces, la ITT era la empresa matriz que controlaba la compañía de teléfonos de Chile. ¿Se acuerdan de la famosa CTC? Durante décadas fue la principal proveedora de servicios de telefonía fija en el país. Al ser una empresa estadounidense con grandes inversiones, su relación con el Estado chileno era compleja, ya que no operaba bajo concesiones que los sucesivos gobiernos buscaban regular, o en el caso de la Unidad Popular, nacionalizar, lo mismo que pasaba con el cobre. Es bueno conocer parte de la historia, no quedarlos con el presente, sino que también mirar un poco hacia atrás. En la música, un clásico con Alphaville en la tarde de Superandina.

¿Sabían ustedes que el precio del petróleo a nivel internacional no se fija de forma arbitraria ni centralizada? No, no es así, sino que es el estudio y el resultado de un mecanismo de mercado basado en precio de referencia, ¿ya?, y contratos de futuro. Les voy a explicar también cómo funciona este complejo sistema, porque muchas veces no lo entendemos cuando se anuncia que van a subir los combustibles o que van a bajar, porque hay una proyección, porque hay una compra, como se le llama, a futuro. Lo mismo ocurre con el cobre chileno, las ventas a futuro que hace Codelco. ¿Y se acuerdan ustedes cuando se hizo una venta equivocada y la pérdida de miles de millones de dólares? Esto, lo recuerdo, fue a comienzos de los años 90. Vamos a hablar de los marcadores de referencia. Dado que existen cientos de variedades de petróleo crudo en el mundo que varían según su densidad y el contenido de azufre, los mercados, bueno, utilizan tres marcadores principales para establecer el precio de base. La mayoría del petróleo comercializado en el mundo tiene un precio vinculado a uno de estos tres. Y de esta manera se va calculando, porque estamos hablando de la compra. Chile no es un país productor de petróleo, tiene que comprarlo. Y aquí, por eso, cuando el precio es muy alto, cuando los precios internacionales, sobre todo lo que pasó ahora con esta famosa guerra entre los Estados Unidos, Irán y todos estos países que estaban involucrados, y vino esta alza que muchos lo adosaron, por decirlo de alguna manera, a que se estaba quitando el METCO, que era para poder controlar el precio y que no sea tan alto, que no se le traspase a los consumidores. Eso es lo que tiene que ver justamente con lo que le estoy hablando ahora, de cómo se utilizan estos marcadores de referencia de los combustibles. Estamos en la tarde de Superandina, directos hasta las 21 horas, con buenos invitados en la música, sobre todo estos chilenos que se llaman La Ley. Esta canción forma parte también de un clásico y se llama Doble Opuesto.

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1: Son las 5 de la tarde, un minuto.
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La Administración de Alimentos y Medicamentos de Estados Unidos, que se le conoce por su sigla FDA, aprobó ya hace unas semanas atrás una serie de medidas para acelerar la investigación del uso de algunas drogas psicodélicas para tratar problemas de salud mental. Este paso se produce después de que el presidente de Estados Unidos, Donald Trump, firmara hace algunas semanas una orden ejecutiva que instruye al Departamento de Salud a ampliar el acceso a terapias emergentes. Bueno, y en conclusión, en concreto, más bien dicho, la FDA otorgó vales de prioridad nacional a 3 empresas que estudian el uso de la psilocibina, que es un componente activo en los hongos psicodélicos para tratar la depresión, y también la metilona, que es un fármaco similar al MDMA para el trastorno de estrés postraumático. Imagínense cómo están en los Estados Unidos, qué le queda al resto del país si están con tantos problemas de salud. Bueno, esto quedó en evidencia ya luego de la pandemia, que falta una política más robusta de Estado para enfrentar el problema de la salud mental en Chile como también en el mundo. Luciano Pereira tenemos en la música, 22 de marzo.

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1: Son las 5 de la tarde, 32 minutos.
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Luego a las 18 horas vamos a estar con Voces Latinas, para que se quede en nuestra sintonía, para disfrutar de este fin de semana que va a ser más largo de lo habitual. El recrudecimiento de los episodios de calor extremo está llevando a la agricultura global al límite. Hay que preocuparse por el cambio climático. Según alertaron la Organización de las Naciones Unidas para la Alimentación y la Agricultura, FAO, y la Organización Meteorológica Mundial, OMM. El fenómeno estrechamente vinculado al calentamiento global provocado por la actividad humana no solo deteriora los cultivos y la producción ganadera, sino que también pone en riesgo la salud y los medios de subsistencia de más de 1.000 millones de personas en todo el mundo. Y de acuerdo con el informe, estamos hablando del calor extremo y agricultura, las altas temperaturas ya provocaron pérdida cerca de 500 millones de horas de trabajo agrícola cada año y amenaza con poder alargarse, intensificarse en las próximas décadas. Así que hay que tomarlo más que en serio esto del famoso calentamiento global. Lo hemos visto en este invierno que se dijo que iba a ser muy lluvioso, quizás va a ser en julio, agosto y también el mes de septiembre. Lo que indican los profesionales expertos en meteorología, que las precipitaciones, que el tiempo inestable ya en primavera, parte también casi del verano, vamos a tenerlo acá en esta parte del territorio, acá en Chile, en el Valle de Aconcagua, en la zona central y sur de nuestro país. Hay que tomarlo bien en serio. Bien, vamos a ver a quién tenemos en la música para continuar a esta hora. Vamos a quedarnos con esta canción, La India, y también Marc Anthony, Vivir lo Nuestro.

El avance de la computación cuántica no solo promete revolucionar la tecnología, sino también redefinir el mapa de las amenazas digitales. Ahora, sobre todo con la llegada de esta famosa inteligencia artificial que mucha gente pensaba que iba a ser algo esporádico por un tiempo. No, llegó para quedarse y por eso que los distintos estados del mundo han estado trabajando en este tema. Bajo la estrategia conocida como STORM, también de CryptLocker, cibercriminales y grupos de espionaje están robando enormes volúmenes de datos cifrados que, aunque hoy son inaccesibles, podrían ser descifrados en los próximos años gracias a nuevas capacidades tecnológicas. Por eso que los bancos, muchas empresas, lo han tomado bastante en serio y están contratando mucho personal y aplicando toda la tecnología para evitar las estafas electrónicas. Y este enfoque transforma la ciberseguridad en un desafío, estamos hablando a largo plazo, debido a que la información sustraída, desde datos financieros hasta secretos industriales o historiales médicos, puede permanecer congelada durante años a la espera del llamado Good Day, el momento en que la computación cuántica logre romper los sistemas criptográficos actuales. Para expertos y autoridades, el riesgo ya no es hipotético, sino que es una amenaza activa que obliga a repensar la protección de la información más allá del presente. Y sobre todo, ojo con los correos electrónicos, con la mensajería, tener actualizados sus dispositivos, sobre todo los teléfonos, que está ahí existe mucha información. Esta canción es del año 1984, es un gran tema que traen los Bukis, se llama Viva el Amor.

0: 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Esta es la hora.
1: Son las 6:00 p.m, 4 minutos.
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3: Comenzamos de inmediato con Voces Latinas en la tarde de Superandina, este fin de semana largo. Ya suena Chino y Nacho. Es un célebre dúo venezolano de música urbana, pop latino y ritmos tropicales como Merenguetón, integrado por Jesús Alberto Miranda Pérez, Chino o Chino, y Miguel Ignacio Mendoza Donati, Nacho. El grupo se convirtió en uno de los referentes musicales más exitosos de la década del año 2010 en América Latina y también en los Estados Unidos. Chino y Nacho comienzan a girar en Voces Latinas en Superandina.

0: Antes de consolidarse como dúo, ambos artistas participaron de forma individual en distintas agrupaciones y en el reality show venezolano Generación S. Sin embargo, el verdadero trampolín a la fama ocurrió cuando coincidieron como integrante de la exitosa boy band de reggaeton Calle Ciega, junto a quien Emilio y Luifer. Tras varios años de éxito nacional con éxitos como Tú y Yo y La Pastillita, decidieron abandonar la agrupación por diferencias con el manejo del grupo y emprender su propio rumbo. A esta hora, en Voces Latinas en Superandina, Chino y Nacho.
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Su debut discográfico en el año 2008 lanzaron Época de Reyes, un álbum doble grabado entre Venezuela, Puerto Rico y Nueva York, que mezclaba tendencias urbanas y románticas, contando con colaboraciones de figuras como la Orquesta Sinfónica de Venezuela y Don Omar, en el tema Vagabundo de Amor. El éxito mundial llega en el año 2010. El lanzamiento de su segundo álbum de estudio, Mi Niña Bonita, los catapultó al estrellato internacional. El tema homónimo se convirtió en un himno global, liderando los listados de Billboard y otorgándoles también un premio Grammy Latino al mejor álbum de música urbana en el año 2010. A este éxito le siguieron hits radiales como Tu Angelito y Lo que no sabes tú. Sigue a esta hora en Superandina, en Voces Latinas, Chino y Nacho. 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Chino y Nacho.

Y comenzamos a cerrar este micro espacio, este mini especial que tenemos cada tarde de sábado y a esta hora en Voces Latinas con este célebre dúo venezolano de música urbana, pop latino y ritmos tropicales como es Chino y Nacho. Vamos a la pausa, siga junto a nosotros, recuerden que estamos hasta las 21 horas.

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1: Son las 6 de la tarde, 36 minutos.
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Les voy a contar que por segundo año consecutivo, un pisco chileno fue elegido como el mejor del mundo en el London Spirit Competition, uno de los concursos más influyentes e importantes de la industria. ¿De qué estamos hablando? Se trata del Bu Legado Especial 35 guardado en roble, bebida que fue reconocida como pisco del año y el mejor espirituoso de Chile. Además, fue galardonado con medalla de oro alcanzando 95 puntos. Primera vez que yo escucho este nombre, del Bu Legado Especial 35. Si usted lo quiere probar, yo creo que no lo va a encontrar en un supermercado, sino que va a tener que ir a tiendas especializadas de estos destilados. Y como, bueno, sigue todavía la polémica si el pisco es chileno o es peruano. Pero bueno, este es chileno, se trata del Bu Legado Especial 35, que ganó medalla de oro. Dato que compartimos con ustedes a esta hora en Superandina 88.5. A propósito, saludar a quienes nos escuchan también en el resto del mundo a través de www.superandina.cl. Un clásico del año 1987 que está Cop Robin.

El uso del cuarzo en relación con las plantas y árboles. Vamos a hablar aquí que a lo mejor hay una división, pero tiene que ver con un tema que combina aspectos de la horticultura práctica con creencias populares o también esotéricas. Para entender para qué sirve, no sé si ha fijado usted que a los árboles lo cubren al lado de la raíz del tallo ahí con cuarzo, aparte que se ve bonito. Para entender para qué sirve, es fundamental separar los beneficios físicos reales de los efectos subjetivos o energéticos, ¿ya? Le voy a explicar varios enfoques. Primero está la perspectiva técnica y agrícola. Estamos hablando de los beneficios físicos. Si lo vemos desde un punto de vista puramente botánico y edafológico, que es el estudio del suelo, el cuarzo es un mineral inerte y no es un fertilizante y no aporta nutrientes esenciales como nitrógeno, fósforo o potasio que lo necesitan, que el árbol pueda absorber a través de sus raíces. Ahora, se recomienda, yo lo probé. Ese plátano que usted se va a consumir a diario, no le va a echar todos los días, pero por lo menos dos veces al mes, píquelo y lo echa alrededor de su árbol. Ahí está aportando potasio. Si quiere oxígeno, ese café que usted prepara, estamos hablando de la cafetera ya sea del molido, no nuevo, el que le sobra, en vez de botarlo, usted lo va a disolver una cucharada en un litro o dos litros de agua y le va a echar media cucharada de canela y también le va a aportar nitrógeno y oxígeno y se va a dar cuenta, se va a acordar de mí, en serio.

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1: Son las 7 de la tarde, 5 minutos.
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La acelga es considerada una de las verduras más nutritivas que existen. Hay gente que le encanta. Se puede hacer un guiso de acelga, hacerlo en ensalada con un poquito de aceite, sal y limón. Bueno, a menudo llamada un superalimento verde, destaca por su densidad de micronutrientes, lo que significa que aporta muchísimos beneficios con muy pocas calorías. ¿Por qué? Porque fortalece los huesos. La acelga, si ustedes no lo sabían, es una fuente excepcional de vitamina K, que no la consumimos habitualmente. Una sola taza de acelga cocida contiene más de lo que necesitas al día. Y esta vitamina es fundamental para la salud ósea, ya que ayuda a fijar el calcio en los huesos y reduce el riesgo de fracturas. Pruébelo. No todo está en los medicamentos que vende la farmacia, sino que también está a través de la alimentación. Datos también de salud que compartimos como cada fin de semana en Superandina. Karma Chameleon, un clásico junto a Culture Club.

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1: Son las 7 de la tarde, 31 minutos.
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Seguimos hasta las 21 horas disfrutando de buenas canciones como cada fin de semana que tenemos en el 88.5. Todavía nos queda un microespacio que es Voces Anglos. Las expectativas laborales definidas durante la niñez no siempre concuerdan con la realidad profesional durante la vida adulta, si ustedes no lo sabían. Así lo reflejó un estudio de Laborum que dio cuenta de una amplia distancia entre las aspiraciones de infancia y también las ocupaciones actuales de los trabajadores en Chile. Según la investigación que fue titulada como ¿Trabajas en lo que soñabas cuando eras niño? Es la pregunta. Fíjense que solo el 22% de las personas trabajadoras en Chile asegura desempeñarse actualmente en la profesión que imaginaba durante su niñez. Pero a veces, por eso cuando se habla de que no siempre se logra trabajar o estamos felices en el trabajo. Por eso que es bastante importante que usted asuma la labor. A lo mejor cuando niño pensaba trabajar en otro rol, pero a lo largo de los años fue descubriendo otras cosas y finalmente las fue cambiando, ¿ya? Por eso que solo un 22% de las personas trabajadoras en Chile asegura desempeñarse actualmente en la profesión que imaginaba durante toda su niñez. Y la cifra representa una caída de 4 puntos porcentuales respecto de la edición 2025 del sondeo, cuando el 26% afirmaba cumplir esa expectativa. En paralelo, el 78% sostiene que no trabaja en la ocupación que soñaba cuando era niño, porcentaje que también aumentó frente al 74% registrado el año. Ya, lo importante ahora, si usted no está trabajando en lo que soñaba cuando niño, porque la vida le preparó otra cosa, la idea es que se levante y con ganas de ir a trabajar, que le guste el lugar donde está, porque mucha gente trabaja por necesidad, porque tiene que cumplir un rol. Hay gastos en el hogar, gastos familiar, personales. Bueno, si está trabajando en lo que soñaba, bueno, lo felicito. Ella baila sola.

Preparar un buen café es un equilibrio entre ciencia y ritual. Bueno, no necesita equipo de nivel profesional para mejorar drásticamente la taza diaria, porque el café es lo que más se consume en todo el mundo. Basta con prestar atención a cuatro pilares fundamentales. La frescura del grano. Para preparar un buen café rico en aroma, ojalá no le eche endulzante ni azúcar, porque va a perder todo ese aroma, todo ese gusto. El café es un producto que va a perdurar por mucho tiempo. Intenta comprar café en grano y molerlo justo antes de prepararlo. Si el empaque tiene fecha de tostado, tiene que consumirlo idealmente dentro de 4 a 6 semanas posteriores a esa fecha. Ahora, lo importante es no quemar el café. Aquí está el error común que mucha gente realiza, de echarle agua hervida. Hablamos de la calidad del agua. El café es un 98% de agua. Si el agua tiene sabor a cloro o impureza, su café va a saber igual. Tiene que usar agua filtrada o embotellada. Importante, nunca use agua hirviendo cuando hablamos al 100%. Lo que le decía recién, porque va a quemar el café y sabrá amargo. La temperatura ideal es de 92 a 96 grados Celsius. Hay que dejarlo reposar algunos 30 a 45 segundos después de que hierva. No esperar que el hervidor o la tetera ya indicó que está listo y echarle a la taza. Ese es el gran error. Pruebe, hay más técnicas, pero para no ir enredándonos tanto, le comento estas para que usted las ponga en práctica. Vamos a la música. Ya viene Voces Anglos en Superandina. Siempre estás diciendo que te vas, que te vas, que te vas. Aquí está Rafael.

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1: Son las 7 de la tarde, 58 minutos.
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